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1: Hola,

0: 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Pruébalo, te va a gustar.
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1: Son las 6:21.
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1: Son las 6:34.
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0: 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Son las 6:49.
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1: Son las 7 con 11 minutos.
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0: 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Son las 7 con 29 minutos.
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0: Son las 7 con 45 minutos.
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0: 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Son las 7 con 57 minutos.
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1: Son las 8:17.

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0: 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Son las 8:33.
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1: Son las 8:48.
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0: 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Son las 9:02.
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1: Son las 9:21. 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
1: Son las 9:37.
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0: Son las 9:55.
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0: 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Ya son las 10 con 11 minutos.
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1: Ya son las 10 con 26 minutos.
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0: Ya son las 10 con 41 minutos. 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

0: Son las 11 con un minuto.
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0: 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Son las 11 con 16 minutos.
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0: ¡Y arriba los del Roble!
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3: Son las 11 con 26 minutos.
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1: Son las 11:42.

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0: Son las 11 con 58 minutos.
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0: 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Son las 12 con 14 minutos.
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0: 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Son las 12 con 44 minutos. 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

0: Es la 1:01. 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
3: Buenos días. No piensen que se me pegó la chamarra. No piensen que este Aragán no llegó. No. Fíjese que desde hace rato queremos solucionar un detallito aquí en cabina, y principalmente porque en Estados Unidos y en otras partes no nos escuchaban, que es el problema. Tenemos muchos bajones de luz en esta región, en esta parte del centro de la ciudad, y cada bajón origina que nos truena algo, ¿verdad? O nos deja apagado y no podemos reactivar. Así es que desde hace rato agradezco ahí a nuestro gerente, a Roy, a nuestro gerente administrativo, comercial y no sé qué más. Ahí estamos, ya lo pusimos en marcha, la app, así le llamamos, que es la aplicación que está ahorita en su teléfono y que ahí nos escuchan en cualquier parte del mundo entero. Así es que desde las 6 estamos aquí, no piensen, Aragán se le pegó la chamarra. No, para nada, Aquí estoy, me gusta ser puntual, me gusta estar con todos ustedes. Y eso es lo más fundamental. Y quiero que usted también igual comparta esta hora por la mañana. Hoy en esta hora voy a entrar de lleno. Y de hecho voy a reponer el tiempo que no pude. Ahorita desde las 6 de la mañana, no piensen de que ya. El especial que le traigo es porque un día como hoy nació. ¿Quién nació el día de hoy? Pregunto yo, de toda la gente que me está escuchando en este momentito. Pregunto yo, ¿quién nació el día de hoy, mi queridísimo polluelo? Muy buenos días.
4: Frankie Ruiz.
3: ¿Tú sabes quién nació?
4: Buen día, feliz viernes. Sí, yo te vi cuando ibas entrando a las cabinas.
3: ¿Ah, sí? Para que veas. Sí, sí.
4: Claxon.
3: Eras dos pollos.
4: Sale poquito. Suerte.
3: Eras dos pollos.
4: Si podés poner flores para mamá con Don Checha.
3: Espérate, pues.
4: Dale, Paquito, bendiciones. Estamos pendientes.
3: Flores para tu mamá, que se espere. No, hoy no puede olvidarse. Y tratándose de que mi estimado polluelo, pues es un día grande para mí, considero yo, porque al final de cuentas, en ese día, yo pregunté ahorita y el pollo no me dijo tampoco.

No me dijo el pollito. ¿Tú sabes, pollo? ¿Quién? ¿Quién, quién, quién? ¿Nada? Díganme, pues, a ver si... Nadie, por Dios santo. ¡Actívense, entonces! Él nació el 4 de septiembre de 1931. ¿Ya? ¿Ya? 4 de septiembre de 1931. Nació en Taku. Nació en Taku. No dan, ¿verdad? No dan, no dan, no dan. ¿Verdad? No dan, por favor, por favor. No, no quieren, ¿verdad? No dicen, dicen, no, no sabemos. Bueno, él nació un 4 de septiembre de 1931. Muy buenos días, señoras y señores. Bienvenidos, porque el viaje fantástico será con...

¿verdad? Ya saben entonces. ¿Quién nació un día como hoy, señoras y señores? Y aquí nos vamos derechito hasta que tengamos todas las colecciones listas.

0: ole, ole. Les hago falta, ¿verdad? Les hago falta, acéptenlo, por Dios santo. ¿Les hago falta, sí o no? ¿Pollito? Ay, por Dios santo.
1: Murcia es un rosado.
2: Es don Javier Solís, ¿verdad?
0: ¿Qué es, carnal?
2: Es que con esas, esa su música como que no... No lo conozco.
0: ¿No conoces?
2: Sí, es él, porfa, Silverio Pérez.
0: Ay, pollo, vos sos puro Junior Clan, ya como mi amigo que conozco. Ya no salen de Junior Clan, ya no salen de los Vázquez, ni de los López.

0: bueno, vos, Héctor, si sos, vos sabes mucho de Javier Solís, no como el pollo.
1: Buenos días, canalito. Buenos días. Tal. Feliz viernes y bendecido.
0: Ándale.
1: Estamos a la orden.
0: Dale, igualmente.
1: Siempre firme.
0: Son mero merengue. Son mero. Doña Lupi sí es un mero mole, Javier Solís, ¿eh? Ya lo conozco.
2: Don Paquito, muy buenos días.
0: Y Lupi, ahí estamos ya.
2: Ya estamos en sintonía con usted.
0: Eso, pero
2: ¿será que me puede usted complacer con una rola de don Javier Solís, la voz de terciopelo?
0: Eso, mero.
2: Nobleza. Saludos desde el norte de Candelaria.
0: Ah, bueno, bueno, bueno, bueno.
2: Bendiciones.
0: Toda mujer, esa canción yo nunca la entendí. Esa canción del maestro Fernando Z. Maldonado, no sé, no la entendí. Porque yo conozco bien la canción y nobleza, toda mujer.
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0: Traidora, Jesús María, hagamos de favor. No puede ser cobarde el que perdona a un amor que es malo y traicionero. El amor es dolor cuando es sincero. Vergüenza no es llorar. Vergüenza no es llorar porque te quiero. Pero ¿por qué dice toda mujer bonita será traidora?
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0: Jesús María. No, pero aquí lo más canijo dice: por su traición el alma quise arrancarle, pero al tenerla cerca volví a besarle, porque también bonita era mi madre, Jesús María. De Nicolás Jiménez, el gran maestro Nicolás Jiménez en esta
3: mañana. 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
0: Buenos días. Escuchemos entonces. Toda mujer bonita será traidora.

0: Correcto, muchas
1: gracias. 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
0: Ándale, en esta mañana yo quiero presentarles un tema también igual muy bonito, muy hermoso, que se llama sencillamente que esto fue lo que orinó o llegó a darte todo, originó, diría yo mejor, a la película que después hizo muy famosa con Manuel López Ochoa y otros personajes, y primeramente la hizo Pedro Infante. Así es que recordemos aquí.
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0: Qué feo, ¿verdad?
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0: Mendigo pintor que nunca pintó un angelito negro y somos guapos. Negros, pero guapos, por Dios, somos guapos, aunque no quieran. Es un reclamo que le hago a ese pintor que nunca pintó un angelito negro.

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6: Bueno, en esta mañana...
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6: 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Buenos días entonces en esta mañana de viernes. Vámonos. 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
3: A ver, mándame por acá. Ahí está, Toñito Méndez.
4: Y Paquito, buenos días, excelente día. Acabamos de pasar en las oficinas de Boom FM.
3: Ahí estamos, pues.
4: Saludos cordiales, excelente inicio de semana.
3: Ah, mi Toñito.
4: Ya rumbo a las labores a San Cristóbal, mi buen Paquito. Cuídate bien, mucho, Dios te bendiga. Saludos cordiales.
3: Ahí me traes un pay de esos de San Cristóbal, esos grandototes, así, ve. Un marquesote de esos de San Cristóbal. Mi Toñito, aquí está el número para...
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3: Es en el cel, en mi celular. Muchas veces ahí tengo la música y no abro, porque al tener esa interacción, se escucha la entrada del WhatsApp. Por eso aquí, directamente en la pantalla, mi Toñito Méndez, mi abogado Barrumba, San Cristóbal de las Casas. Otro caso más. Y que nos llegan las novedades. Ah, pues, Ali, manda pues tu audio. Estoy trabajando.
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3: Up, junto con Roy, trabajamos para que quede, por Dios santo. No, nunca había tenido tantos bajones. Ay, dicen que ahí está, pues, los transformadores que no quieren cambiarlos, ya por eso están. Imagínese usted, transformadores que no se han cambiado desde hace 10, 20 años. Ahí siguen. ¿Pero por qué no los quieren cambiar? Pregunto yo. ¿Tendrá que ver la deuda histórica de Comitán? Ay, no.
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3: Sanders English. Ah, bueno, cálmate tú, gringa. Ali. I don't understand English. Bueno, pues, también doña Lupis Boy sabe inglés. Yo no sé si pick English. Ella nada más sabe decir six. Six. Ah, la chucha. Bueno, pues, dale, ve. ¿Quién más por acá? Bueno, ¿qué es el caguamo que ya viene en acción?
5: Paquito, buenos días, Paquito.
3: ¡Caguamo!
5: Llevamos escuchando tu programa.
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5: Puntita del Cerro de Poza Rica. Ya para llegar a Poza Rica y San José Huistán. Paquito, ahí una cancioncita por ahí, si se puede, con Javier Solís, payaso.
3: ¡Eso!
5: Estamos escuchando algo de Javier Solís.
3: ¡Eso, mero! Payaso. ¡Eso!
5: Hola, Paquito, buen día. 2 horitas y media estamos arribándole a Comitán.
3: ¡Dale, mi caguamo!
5: Estamos reportando, Paquito. Buen día, buen día.
3: ¡Dale, carnalito!
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6: Muy

0: hecho.
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0: Payaso. Payaso.
2: Hey, antes así se rían los payasos. ¡Ay, padre! ¡Ay! Comenzando con el perico, cómo se ríe, ¿verdad? No, antes se reía. Tenía más estilo el payaso para reírse. Ándale, pues. ¡Ali! ¡Pues mandame ese! ¡Ay, Dios!
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2: En esta mañana, muy buenos días, buenos días. ¡Vámonos!
3: Amaneciendo en Estados Unidos.
2: ¿Qué mi Alex? ¿Cómo estamos, Alex?
4: Don Paquito, ¿qué tal? Buenos días, saludos, bendiciones.
2: Aquí estamos batallando.
4: Ya, si ya no lo escucho mañana, pues que tengo usted un excelente fin de semana.
2: ¿Dónde vas a estar, fe?
4: Dijera doña Lupita, saludos desde el norte de Chicago. Ánimo, plebe.
2: Ánimo, banda, ánimo.
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2: De Chicago. De Chicago, Illinois.
0: ¿Qué me diste tú?
2: Y de ahí se inspiraron para la noche que murió Chicago, ¿vale? Bueno, pues regresamos rápidamente en esta hora por la mañana. Y gracias por acompañarnos.
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2: Ya me quedé con la canción esa de toda mujer bonita, ¿verdad? Bueno, no. ¿Quién más por acá entonces? Dice Paquito, a cada momento dice que la batería está baja. A favor de cargarla.
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2: ¿Batería de tu celular o batería de qué? Nada más aquí batallamos nosotros. Y vieras, ahí por Dios santo, ¿de qué hora estamos aquí? En Aición. Aquí estamos, pues, pero este... Pues esa mujer bonita será traidora. Ay, vamos acá con la canción, ¿ya? Así voy a decir, ya no, lo siento mucho, pero toda mujer bonita será traidora. Porque también bonita, era my mother.
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2: La canción de Bésame y Olvídame, que lo estamos escuchando aquí en Cash. Así, en Cash. Y un saludo para mi mamita Elizabeth Gutiérrez. Muchas gracias, excelente día. Bésame. En esta mañana. Muy buenos días, entonces.
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0: 724 minutos, 724 minutos, otra vez de Buen FM, la señal mundial. Y si no, que lo diga la Ali. O que lo diga el Alex, allá en los United. En serio.
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0: Me achicopalo, no sé por qué. Y de pronto veo el cielo y sé que ahí está Dios y digo, Diosito, dame fuerzas. Dame fuerza, qué chingado hace con esta columna, por Dios. Ya Diosito como que me dice, camina, güey, camina, métele, gana. Y ahí estoy. ¡Ale! Entonces.
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2: Don Paquito, ¿qué tal? Buenos días, saludos, bendiciones.
0: Igualmente, mi Alex.
2: Ya, si ya no lo escucho mañana, pues que tengo usted un excelente fin de semana.
0: Ah, ya, ya, mi Alex.
2: Don Paquito, yo creo que solo a mí me andaba saliendo eso. Pero si es eso, que hay que cargar la batería.
0: Sí,
2: que cheques la batería.
0: Ok, lo checamos entonces, mi estimado Alex. Eso que dice Ale, ahí me lo mandó en inglés. Ale. Dice que Paquito, cada rato dice que la batería está baja. Pues el no.
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0: A ver, le voy a mandar estos mensajitos aquí, mi gordo. Le voy a mandar, a ver, el gordo. Aquí que vea, que lo vea. A ver, también le voy a mandar su audio ahí de Alex. A ver, aquí está. ¿Dónde estás, mi Alex? Aquí está. Entonces, también igual en este dice que la batería está baja. Nosotros tenemos el no like. Y ese, pues, no puede fallar, digo. Pregunto yo.
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0: ¿Cómo está diciendo la programación en internet? Ah, sí, a ver. ¿Ahí se escucha? Bueno, otra más que se lo voy a mandar. Es que desde la mañana estamos en la verdad, en Aición. Y y estamos batallando mucho, mucho ahorita. No sé por qué, la verdad.
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0: Porque quiero llenarlo de reportes ahorita para que también igual. Gracias, 6799. Muchas gracias. ¿Quién más? Bueno, ahí está Ali.
3: Buenos días, Paquito.
0: Buenas.
3: Estoy reportándome desde Highland, Norte Carolina.
0: Gracias, hermanita.
3: Estoy escuchando tu excelente programa. Deseándote que tengas un excelente y bendecido fin de semana, Paquito.
0: Igualmente.
3: Saludos y bendiciones desde Highland, Norte.
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0: ¿Ya está bien ahí contigo o sigue marcando igual así que la batería está baja? Porfa. Lo que pasa que ese radio lo compramos en Tepito. A lo mejor está fallando. Dicen que en Tepito te venden puro producto chino. Si los mejores que inventan en el mundo son los chinos, pero no falta para tu despectivo. Ay, lo que pasa es que son puros chinos. Pues, ¿qué querías? ¿Ve que, quién es?
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0: Ya. ¿Por qué será que... Yo pregunto, ¿por qué será que antes los que hacían la música eran poetas? La verdad, ¿por qué será? ¿Por qué será? Pero es que antes... Escuche usted, por ejemplo. Escuche usted, si no es un poema, esta canción. Escuche usted. La letra es bellísima.
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0: Si tú me dejas, ¿qué pasará si tú me olvidas? Le he preguntado a las estrellas, a la luna y al mismo sol. ¿Qué pasará si andando el tiempo de mí te cansas y te alejas? Le he preguntado a la distancia.
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0: Hacia Dios. Desesperada, presintiendo tu partida, me imagino que te has ido para ver la reacción. ¡Qué sufrimientos cuando estemos separados! Ay, ay, ay.
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0: Si no es música hermosa de verdad, ¿eh? pasará si tú me dejas? ¿Pero qué pasará si tú me olvidas?

0: Correctísimo. Vamos a mensajes.
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5: Ah, bueno, bueno, bueno. Ah, ok. Bueno, ya está. Gracias, gracias. Y por acá, Jesús Antonio, condenado Ramos.
6: Bueno,
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6: Tú y la brisa.
5: Me hace recordar lo nuestro.
6: Lo nuestro.
5: Y créeme, no te culpo.
6: Que no recuerdo. Siga siempre con los poemas, don Paquito.
5: Está bueno, ¿verdad? Todo es que está muy bueno.
6: Su programa.
5: Qué bárbaro. Sí, de repente, bueno, lo que pasa es que yo hago unos comparativos, siempre me gusta. No es que alguien me decía, te quedaste ya rezagado en esa música.
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5: Mil veces quedarme rezagado en esa música que vivir la que hoy muchos escuchan, y más aún las canciones con apología a la delincuencia. Prefiero mil veces. Y cuando los veo que hasta en las ferias los traen, hasta me persigno y digo, ¡ay, padre! ¡Ay, mira lo que están trayendo! Vale, pues, ni modos, ni modos, ni modos. Pero ahí está. Yo por eso sigo atrapado.
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5: Saluditos a mi compañero también, Tony Boy, que ahí está por las mañanas en los domingos, para que usted le escuche también igual, ¿sale? Bueno, entonces, vamos a entrar con más. Los grandes compositores que llegó a tener Javier Solís, pues figuran, por ejemplo, este tema que le traigo de la gran inspiración del maestro. Es que don Fernando Zeta era el que hacía todo, fue el que pulió.
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5: Y fue el que hizo que esa música se escuchara y fuera el estilo de Javier, ¿vale? ¿Qué les parece esta combinación de Javier con Gerardo Reyes? Díganme, ¿qué les parece?

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1: Ay, ay, ay, qué bonita es mi tierra, por Dios santo. 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
2: Paquito, Paquito, buenos días. Aquí escuchándote desde la mera quebrada de Pastón.
1: Amigos.
2: De Ruiz. A ver, come, ¿cuál que me puedes complacer, Paquito?
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1: A ver, de este álbum, mi José, de este álbum, ¿te parece bien? De este álbum.
2: ¡Ay, ay, ay!
1: Va, esta canción, mi José. Bellísima.

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6: Ay, por Dios santo, las puras fallas. No cabe duda. Ay, ay, ay. Bueno, hay que echarle las ganas al mundo. Te amaré todo. Está muy buena esa que me están pidiendo, ¿va? Me aviento otra así, tipo poema. El primer mensaje que diga sí, lo hago. No, no lo hago. Bueno, ahí tengo mandando un mensaje. Bueno, pues de Roy. Es que desde los Unites están reportando. Están reportando que. A ver, permítame. Voy a elegir la. Denme chance. A ver, ¿cuál sería la canción? Bueno, es que algunas, ya sabes, por acá sí tengo la de la que traigo ahorita en mente. Aquí está. Vamos a ver si viene así y si la podemos catapiciar, ¿vale? Bueno. Vamos a ver, aquí lo tengo ya. Por estar de embelequero aquí, ¿para qué estoy haciendo esto? Ay, vamos a ver si sale, ¿vale? Intentemos.

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0: ladrones, en serio. Se pasan de lanza, en serio. Me dice, ¿cuánto tengo? 7 sí y 2 no. Que si lo leía yo en forma de poema, pues, es un poema esa música. Ay, no, mejor soltar la música, tu voz lo escucho diario, dice. No, dice este otro. Y dice otra. Sí, sí, sí, dice. Romanticón, dale. Ahí me puse una canción. Ya no me va a dar tiempo, carnalito, sino como show gusto, ¿vale? Dale, pues. You know?
1: Esa que dice, pues. Paquito, Paquito, pon esa que dice, pues.
0: Es su voz del perico que dio esa vez para hacer la canción de mero hermano. Bueno, pues. No, aquí es más. Bueno, aquí está. Bueno.
2: Sí, Paquito, otro poema, por favor.
0: Ah, para que vean, los que dicen que no, los que son negativos. Ahí está, para que vean. Lo que no pueden faltar, pues, los que dicen, no, no, no, ya no. Se pasan de lanza. Bueno, ya quedan 5 para que sean las 8. ¿Ya están desayunando las bendiciones? ¿Ya? No se les voy a hacer tarde que otra vez salen corriendo. Yo los traigo, pero aquí marcando el paso, ¿eh? Ya las bendis que se van a primaria ahí. Y kinder, ya, pónganlos bien guapos. Así, sí, sí, sí, sí, ¿eh? Bien, que vayan hermosas, bien desayunadas, para que no estén pensando en chucherías, ¿sale? Bueno, pues, que vendan en las escuelas demasiada chuchería, déjenlos. Al final de cuentas, si usted lo sabe alimentar a sus hijos, ellos no van a pedir nada de chuchería. Mira qué hora lo estás pidiendo, entrega total, 7:56. No, es que ya salgo. A ver si tengo todavía chance. Vámonos, rápidamente.

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4: Ocho con ocho minutos, 8:08. Y buenos días.

con 12 minutos, 812. 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
6: Ok, gracias esta mañana. Vámonos con Raulito.
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6: 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Ya está entonces en este momento. 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
6: ¿Qué pasará si tú me dejas? Estoy ensayando ya. Al rato voy a cantar con el Perico también. Ay, ay, ay, las puras fallas. Bueno, pues. La pura vitamina, carnal. A ver qué cosa es. Estás comiendo guache desde temprano. Qué bárbaro. No, se come. El guache come como el... Bueno, en un almuerzo, no en desayuno. Bueno, creo yo. ¿Dónde conseguiste vos, hermanito? Está buena esa, ¿cómo le llaman esa? Ese racimo. Fíjese que un día fui a grabar a Colón. Ahí tengo muchos compas. Que compas reales, compadres reales. Que mi madre, pues por ese rumbo vivíamos. Y no, hombre, eso es mi compa. 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Muy buenos días, buenos días. Nos aventamos este danzoncito.

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0: 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Son las 8:41.
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8: 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Déjame ser ese
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15: Correctísimo en esta mañana, muchas gracias. Voy ahí con un tema que también igual comparto con ustedes en esta hora. Esto es de Alejandra Guzmán y se llama Día de Suerte, ¿vale?

8:56 minutos. Muy buenos días. Buen día a todos ustedes. Sí, gracias, gracias por estar en este momento. De verdad que estamos disfrutando ya el fin de semana y es viernes. Inicio de fin de semana, ¿verdad? Bueno, así que ya saben, entonces, en esta hora por la mañana. Muy buenos días, pero buenos días. A ver.

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1: Son las 9:02.
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3: Son las 9 de la mañana.
4: 9 de la mañana.
5: 9 de la mañana.
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1: Ándele en esta mañanita, gracias, así estamos entonces este momentito. A ver, la canción que me pides, mi estimado ese sargento, está muy buena, la verdad, buenísima, buenísima.
2: ¿Qué onda, don Paquito? Muy buenos días, ¿cómo estamos? Hágame ese favor, pasando a mi canción, una de José Luis Perales, la de Me Llamas,
1: por favor.
2: Excelente día, excelente viernesito.
1: Cancioncita.
2: Y el cuerpo sabe que es viernes, hay que echar una de esas que están amargas.
1: Sí, te voy a decir. Bueno, venga, en este momento.
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1: Esta canción realmente fue lanzada en 1979, pero casi le pegó al 80. Sí, es de su clásica, la más representativa de este gran señorón, ¿vale?

12 minutos 9:12 a través de la señal mundial de Buena FM esta mañana con todos ustedes. Muchas gracias. Gracias, gracias. La pasamos muy bonito, de verdad. 9:12 minutos. Ya lo dijo el caguamo, que es un día maravilloso, el cuerpo lo sabe. A quien se le antoje sus frías, échensela. A quien no, también. ¿Verdad?

las 9:16. Nada como llevarte al romanticismo del príncipe de la canción, Gotas de Fuego.

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2: Oh, ya estamos entonces, este momentito, los grandes clásicos para ustedes esta mañana. 9:37.

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10: Ándele. 9:47 minutos. Aquí está Yunas, Marcos Yunas, hijo de Django.

Gracias, gracias. 9.50. Hablando de Diango y su hijo. Vamos a por acá. Diango. El papá también igual sigue cantando. Música maravillosa en los clásicos en esta mañana para ustedes. Hay algo en ella.

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1: Bueno, pues ya nos vamos esta mañana, muchas gracias. Ya viene ese famoso loro que dicen que el que es loro, ¿dónde quieres verde?
2: Mañana tenemos música del recuerdo.
1: Ah, bueno, tú también ya.
2: No, pero juntos.
1: No, juntos, no. Ya dijo el ADE que no, porque se pierden 2 horas.
2: Pues bueno, este tipo de novia 11, vamos a meter nuevamente las viejitas norteñas. Ay,
1: sí, vos vení normal. Vos
2: una lágrima, Rodo.
1: Mira, ¿cuál es tu problema, Perico? Que tenés muchos eventos.
2: Soy muy versátil.
1: Pues sí, tenés muchos eventos y en la mañana... Ya lo sabe el Juan Carlos, el polluelo, todo. Que
2: mi
1: ya...
2: pollito, mi pollito.
1: El pollito, el pollito con papas. Juan Carlos, Mar, toda la plebe.
2: Ayer escuché un poquito cambiando rápido de tema porque no quería pasar desapercibido. Felicitarlo en vivo a nivel nacional por ese programa, un especial de los Bukis que hizo usted con Marco Antonio Solís.
1: Creo así,
2: que
1: claro.
2: Pegó muy bien porque la gente estaba una tras otra.
1: Sí, claro. Y lo hicimos pues, como hicimos el primer programa, el que fue el día miércoles. Nos quedamos con mucho. Entonces nos fuimos al jueves, pero ya sin que sonara los que ya habíamos pasado.
2: Eso.
1: Y nos fuimos álbum por álbum.
2: Y eso es lo más bonito porque recordó usted lo que era Bukis y ya combinó usted con lo que fue Marco Antonio Solís ya como solista, ¿va?
1: Ya.
2: Y pues la verdad fue muy bonita la programación y pues ahora qué toca la otra semana.
1: Hoy en la mañana fue porque hoy nació en 1900. Mira cómo está mi cabeza.
2: Sí.
1: Y chécalo.
2: ¿Su cabeza?
1: ¿Cuándo nació Javier Solís? 1933, un día como hoy.
2: A ver, vamos a ver, don Javier Solís. Javier Solís, aquí está. 4 de septiembre de 1931, en Tacubaya, 31, Ciudad de México.
1: Me fallé por 2.
2: Sí.
1: Tacubaya.
2: Y falleció un 19 de abril de 1966.
1: Javier no hubiera muerto tan joven. ¿Cuál fue el problema? Que
2: a
1: él era,
2: 60
1: era,
2: años.
1: Él era adicto a comer hielo.
2: A la mech.
1: Entonces cantaba y con sus hielos y todo.
2: Sí.
1: Y tuvo la operación hepática. El riñoncito y todo, ¿no? O algo así. Y en escondidas pidió que su esposa le diera unos hielitos.
2: Sí.
1: Ese fue el shock.
2: Y muy joven.
1: Muy joven, la verdad. Todos los que han sido grandes voces y estrellas mueren joven. Pedro ya no lo vimos de viejito.
2: No lo vimos, ni el cuerpo.
1: No, y en Jorge Negrete sí ya se le vio viejo. A Luis Aguilar, el gallo Giro, se le vio ya de viejo.
2: Sí.
1: Javier murió muy joven. De hecho, cuando Javier muere... se estrenaba la película Los Mosqueteros de Dios, Javier Solís, Resortes, Adalberto Martínez y Joaquín Cordero. ¿Ya no lo vio?
2: Mire, qué buen
1: día. Días después fallece y fue un exitazo.
2: Pues un poquito, ¿qué tal?
1: Estos fueron los deportes.
2: Los deportes, dato curioso esta mañana. Pues bueno, quédense con buena música ya en la
1: casa. Entonces, mañana sí vas a venir.
2: Pues mañana, Paquito, vamos a venir.
1: ¿Eh?
2: Vengo de 9 a 11, pues. ¿Quién sabe que yo venga a 9 a 11?
1: Yo vengo de 7 a 9, así ya ve, tranquilo.
2: Dale, mi hermano. Bueno, Paquito, ¿con qué se va a despedir? ¿Qué canción?
1: Siempre hablemos de las mujeres que son de 40 años.
2: Ah, la Marisela puede ser.
1: No. ¿Quién le encanta a una mujer hermosa de 40 años? ¿Quién más puede ser? Un guatemalteco que nada más que vivió aquí por Chiquimula.
2: Ah, en Guatemala. ¿Ricardo Arjona?
1: Sí, claro.
2: Ah, excelente, don sí, Paquito. Claro. Pues viene a Tuxtla Gutiérrez.
1: Sí,
2: vamos. O ya vino.
1: Vamos a ir. Vamos a ir, sí,
2: perfecto,
1: sí, sí.
2: Don Paquito.
1: Sí.
2: Adelante, don Paco.
1: Vienen los caminantes a Comitán, pero ya no son los caminantes.
2: Ya no, ahora.
1: Esos caminan solos.
2: Ahora, ¿quiénes son ya?
1: Impostores, pues ya.
2: Me lleva la tostada.
1: Pues ya murió Agustín Ramírez, ¿qué van a hacer?
2: ¿Quiénes son los Vela?
1: Los Vela, ese es un grupo veracruzano.
2: Ah, ok.
1: Muy bueno.
2: Sí, porque tenía duda, porque ya me lo habían mencionado, ese grupo de Los Vela.
1: Ah, sí, Los Vela, sí, esos son de Veracruz, ¿eh?
2: Tipo más o menos así, tropical, ¿no?
1: Tropicalones, sí, muy
2: ¿tipo
1: buenos.
2: ¿Tipo 7 latinos?
1: Más o menos, sí, por ahí va, ¿eh? Y van con eso de, pues sus cumbias, ¿no? Sencillamente.
2: Es.
1: Los Vela.
2: Pues don Paquito, hablando de Vela.
1: Ya hiciéramos un grupo, que ¿cómo le pusiéramos?
2: Los Veladores.
1: No, es que antes había un grupo que se llamaban los... Sí, bueno, siguen todavía, sí. Perdón. Los Asky.
2: Ah, los Askys, como
1: los
2: no.
1: Askys. Entonces amor, yo dije regresa. Que haría yo un grupo que se llamaría Los Askys. Los asquerosos.
2: Los asquerosos. Hablando, ya viene ese asqueroso ahorita, viene en camino el Junior. Así que no se pierda. Dijimos ayer que no teníamos programa, no, es que hoy no iba yo a venir.
1: Ajá.
2: Se canceló, se pospuso más bien el compromiso. Entonces, pues ya venimos así a cumplir.
1: Ya le dijiste que venga.
2: Pasen, por favor, ahí la nota a toda la gente que por ahí ya se iba a cambiar de frecuencia ahí con el charalito. Díganle que siempre no, que siempre sí vine. Por favor. Gracias.
1: Saludos a mi pescadito, pues, del océano.
2: ¿Cómo no, eso, pero?
1: Bien, pues, los queremos, somos los cuatro, pues.
2: Aquí va a venir, ahí va a venir.
1: Nosotros venimos aquí a ser amigos, no enemigos.
2: Que acabe el sindicato, ya no va a salir. Aquí no. Va hasta en la mañana.
1: Mi chonita, lo quiero mucho.
2: Ah, mi compita, un abrazo fuerte.
1: También. Yo no soy con pleito, pero.
2: No, es que no hay pleito de por
1: pues sí. Charalito.
2: Yo, que asqueroso, el David me saluda. Bueno, ay, buenos días. Ay, que te vaya bien, compita.
1: Adiós, Davidito, le digo
2: yo. Que te vaya bien, compadre, es cachetón. Tío, no. No.

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5: Son las 10 de la mañana.
6: 10 de la mañana.
7: Son las 10 de la mañana.
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0: De estar con Tokio, que estar con todos los poderes.
1: ¡Que no se vaya!
0: Buenos días a todos ustedes, amigos de Comitán y alrededores, cuatitos de la provincia. ¡Buenos días! ¡Mira más que alegre! ¡Amanecimos! En este 4 de septiembre, ya lo estoy sintiendo, mis 38. Las noches. Mis 38 años, mijito. No, ya centímetros, dice, a ver, mudo. Y pues vamos a invitarlos a que se reporten. Vamos a hacer un merequetengue sabroso. Vamos a disfrutar, vamos a pasarla chido. Hoy vamos a hacer el quien lo viera. Hoy vamos a hacer el quien lo viera. Voy a empezar. ¿Quién lo viera el taxi boom? Desde bien temprano ya está parado afuera de la de terminal de Villa Las Rosas. ¿Quién lo viera el taxi boom? ¿Quién lo viera? Doña Lupita Bermúdez desde las 5 de la mañana está haciendo la comida para servirles a ustedes. ¿Quién lo viera? Mi compadre Chundo.
1: Míralo, míralo, míralo, míralo.
0: Abriendo el cuche entero.
1: La goza, así la goza.
0: Para que vayan a comer chicharrón caliente. ¿Quién lo viera? Leonel trabajando a lo mudo en el taxi.
2: Buenos días, buenos días. Sin pasaje, arriba. Sin pasaje, abajo.
0: Buenos días.
3: Buenos días, Periquito. Buenos días, Periquito. Buenos días. Junior, un saludo ahí para los chalanes mecánicos. Hoy nos tocó hacer galera aquí en Taller Mecánico Tío Marco. Saludos para el Peña Nieto, el Chalancito y el Místico. Y el otro chalán, no sé cómo le dicen, pero ahí está aquí.
0: No, ¿cómo no?
3: Andamos escuchando ya la boom.
0: Andamos. Saludos, con Tokio. Perico. ¿Quién lo viera, mi compadre? Mandando su mensaje ahorita. El primero que llegó aquí, mi terminación 3289. Eso, mi compadrito. ¿Qué pasó, mi Antonio Conde?
4: ¿Quién lo viera que hoy es día de... la maestra mala más guapa, Jimena Méndez? ¿Quién lo viera?
0: ¿Quién lo viera haciendo fiesta la maestra y no invita? Eso.
5: Periquito, ¿dónde está el Junior? Va a decir ya el sargento.
0: ¿Quién lo viera ese pedacito de gente del Junior y haciendo bailar los caballos? Mi respeto, mi compadre Junior. ¿Quién lo viera el pedacito de gente? Y tienen gran talento para los caballos.
6: Periquito, buen día.
0: Buenos días, mi pollito.
6: ¿Quién lo viera el periquito? Es un renegado con esa moto. Te dice adiós, ahí está la casa de la cultura.
0: Ay, don Marquito, ¿estás viendo que o miro la calle o miro la gente? Una de dos, de saber. ¿Quién lo viera comiendo guash, mi compadre Juan Carlitos? ¿Qué estás haciendo ahorita comiendo guash?
7: Buenos días, periquito, buenos días. Buen día, bienvenida a tu programa. ¿Quién lo viera que ganó el Monterrey, le ganó a la
0: ¿Quién
7: América?
0: Lo viera, fue que el América de tanto que para arriba, que la cosa y que ve para abajo el Monterrey, pero también el árbitro tuvo que ver.
7: Buenos días, periquito, buenos días. Buen día, bienvenida a tu programa.
0: Gracias, gracias, muchas gracias. Toñita, buenos días. ¿Quién lo viera la Toñita tan abusada para servir el refresco en las fiestas, echando la mesereada?
8: Buen día, Periquito. Y unos saluditos para ustedes. Que tengan un bonito día y un bonito fin de semana.
0: Gracias, Toñita, gracias.
6: ¿Quién lo viera que Leonel no tiene pasaje porque se besó con un sumampo? Y esos son muchos años de salación.
0: No, ya le pasaron la sal, mi compadre Leonel.
9: Qué bueno que llegó usted, Peri, qué bueno.
0: Ahí estamos, compadre.
9: Vamos a cambiar la comadre ya.
0: No, compadrito, ¿qué pasó? Aquí estamos ya listos. Bueno. Bueno. ¿Quién lo viera, mi compadre, ya marcando ahorita lo mudo? Si no bien digo, ve que a lo mudo marcó mi compadre. ¿Quién lo viera? Doña Mari dice chiquita, pero todavía dice... lo quiere comer su perico, dice. Por acá, qué burra sos vos. ¿Quién lo viera? Yo pensé que iba yo a escuchar allá el de allá abajo, dice. Pero qué bueno que llegó este periquito. Ahí estamos para servirle. No estén escuchando otra cosa. Aquí está lo mero sabroso.
10: Viera el huicho que no se aguantó para el sábado y está bien crudo con su amigo Carlos. Te escuchamos aquí en las granadas, periquito, tu amigo Polo.
0: Polito, ¿quién lo viera? ¿Quién lo viera ese sinvergüenza echando trago en bien? ¿Quién lo viera al Junior tan enamorado, el sinvergüenzo, y todavía no sienta cabeza? Es que mira, Junior, hijo, si algún día la chica que enamores te dice, no, es que mírate el tamaño de tu amigo, que mira, mamita, no importa el tamaño de mi amigo, sino todos los kilos que lo están empujando.
6: A ver, brazo, a ver, bracito, vos, hijo, que está marcando.
0: Bueno.
11: Chuperi, buenos días.
0: ¿Qué pasó, compadre? ¿Quién lo viera?
11: ¿Ah, será que ya llegó la carne seca?
0: Ya vino mi compadrito, aquí está.
12: Mi gran tata de sí.
11: Su mero hijo del chungo.
0: A ver, puta.
12: Hay que sacar raza de sí.
0: ¿Qué pasa, mi amigo? ¿En qué lo podemos ayudar?
11: ¿Será que me puede ser felicit? Jimena.
0: Échale, ¿para quién?
12: No te ve nadie.
0: ¿Para quién, compadre?
11: Jimena.
0: Jimenita, la maestra, ¿cómo no? Es su cumpleaños el día de hoy.
11: ¿Será que entonces es una canción? ¿Voy a envenenar Temerarios?
0: Échale, Temerarios. Con todo gusto.
11: Sale, Pecho Peri.
0: Adiós, chaparrita. Y se cuida usted. ¿Quién lo viera a la gente?
12: Mañana.
0: Felicitando a la maestra Jimena.
12: Déjeme la maestra Jimena, por no me lo estén molestando.
0: Pero el día de su mujer, ni caso, le hace.
12: Sí, pues.
0: Pero la maestra Jimena, hasta de canción están dedicando.
2: ¿Quién lo viera al periquito? Que no iba a venir ahora, pero le cancelaron su su compromiso de hoy. ¿Quién?
0: Dijera, pues, mi amigo aquel, el Timba, no estén cancelando, dice. Tenemos equipo de trabajo atrás, dice, para acá, eso, a ver.
13: Muy buenos días, periquito.
0: Doña Lupita.
13: ¿Quién lo viera? Que sos te bien chingón en su show. Lo felicito.
0: Gracias, doña Lupita Bermúdez. ¿Quién lo viera yo, Junior?
12: ¿Qué Junior?
0: ¿Quién lo viera, Junior?
12: Trae dos teléfonos. ¿Quién lo viera?
0: ¿Quién lo viera que el Junior tiene dos? Uno con línea y el otro suspendido.
12: Sí, uno ya me cortaron y el otro por el mismo rumbo va.
0: El otro va encaminado.
12: Va por ahí en esa misma línea.
0: ¿Quién lo viera, el Junior contestando la llamada en uno y en el otro poniendo en espera?
12: En uno los cueros y en otro los de trabajo. Esa amada, ¿qué?
0: Ya ni yo cargo dos celulares. Vos, ahora ya dos.
12: Viejito, que vos te vaya mal. No quiere decir que yo me vaya a ir.
0: Pero ¿sabes por qué, compadre?

0: No, está muy alta. Producción, cambian. Ah, esta es la buena. Y no, también es que te lo estás poniendo así muy quiero.
1: ¿Quién lo viera vos, Junior?
0: Es que no todo encaja.
1: ¿Quién lo viera que mi compadre toques? Ahí lo alumbró ya el domo.

0: que entramos un asco a la calle, pero salimos bien bonito.
1: Es que como siempre, entramos como podemos y salimos como podemos.
0: ¿Quién lo viera? El maestro Felipe Trujillo con, va a cantar en el, la noche mexicana, hijo.
1: ¿Quién lo viera? Factor Latino, ya va recio.
0: Media hora van a cantar, pero van a ir.
1: Mira, Factor Latino, se va a echar uno de sus
2: éxitos. Hagan favor de buscar bien sus tonos, por favor.
0: A ver, amigo, a ver qué hizo por acá.
3: Dichoso el Junior, carga dos teléfonos porque le apesta.
0: Pero
1: el angelito.
0: Pero el cuello. Vas a querer garbanzo, Dice por acá, periquito. ¿Quién lo viera, Junior? Dice que porque no tiene estatura, si no fuera, dice, un actor de telenovela, dice.
1: Fíjate.
0: ¿Estás contento con tu estatura, hijo, la verdad?
1: Te voy a decir sí, porque pues ahora sí que si la inteligencia se midiera de la cabeza hasta el cielo, están lejos para alcanzarme.
4: ¡Ah! ¡Esa amada que!
0: Señor, y ahora sí te la jalaste, hijo, dale.
1: No, señores, la verdad sí estoy contento, ¿sí?, con mi estatura. Muchas personas yo creo que se sienten inseguras, sí, de tal vez de cómo son, el cuerpo, de su cara.
0: Yo estoy indeciso. Una parte de mi cuerpo, así me decía, pues, mujer, no, es que mi edad, que de 80 centímetros, me gustara que tuvieras, pues, sí, mira, mamita, le dije, no me voy a quitar 20 solo por vos. Ahí me lo aceptó, así mi mujer, ahí me lo aceptó.
1: No, de verdad, y yo te voy a decir por qué, porque, pues, tal vez Dios no me mandó con una estatura alta, porque claro, mi mamá es chaparrita.
0: Pero tienes talento, que es lo principal.
1: Mi papá es un poco alto.
0: Sí.
1: Bueno, pues, según en mi raza, pues, un poco alto mi papá.
0: Chucho, ya te...
1: La chaparrita es mi mamá.
0: Ok.
1: Bueno.
0: Entonces, sos mestizo, ¿sabes? ¿Te puede decir?
1: Estamos medio cruzados.
0: ¿Estás combinado en eso?
1: Bueno, estoy medio fino. Soy tan medio fino que, pues, me levantan del cuello y no lloro. No, la va muy contento. Tal vez Dios no me mandó la estatura, pues... Muy yo contento con mi belleza.
0: Ok.
1: Van a decir, ah, que es prepotente, que la cosa se siente el muy, muy, muy, que me trae
0: muy sabroso.
1: Que la muy sabroso, que te sí, crees la muy, muy, como la mandititita, sí, que la cosa. Pues la verdad, si yo me siento guapo, soy guapo, me quiero como soy.
0: Claro.
1: El ejercicio que hago, no creas que para marcarme, que sí, ay, sí, miren, estoy bien trabado.
0: El único que te loco marca, ¿quién es, Yuro? ¿Qué ha sido el único que te ha marcado?
1: El tirante mitruza. Aquí la cosa es de que, pues, tal y como soy, un poquito de ejercicio que hagas para mantenerme saludable. Ahora bien,
0: bueno, ¿qué querés, pues,
1: contento? ¿Por qué? Porque lo que me faltó de estatura, mi amigo me jala para abajo. Hijito, qué bonito, hijito, es que la verdad.
0: Se llama el alma enamorada, señores.
1: Regresamos. Dioso.
0: Ahora está bueno, pues, vos, Perico, chao.

0: ¿Vos querés coyolazo?
1: Ya son las 10 con 27 minutos.
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1: Ya son las 10 con 30 minutos.
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2: Junior, tenemos chisme grupero, hijito. Resulta que ayer nuestra querida Angelita Aguilar, para muchos sí, para muchos no, presentó una versión, Junior, en los premios de la juventud. En la nueva versión del Cielito Lindo.
3: De la Sierra Morena.
2: Que para muchos sonó muy bien. Ahora sí que entre toda una de cal por todas las de arena, dijera aquel. Pues Angelita Aguilar, al parecer, le atina con esta versión para muchos del Cielito Lindo presentado en los premios de la juventud.

0: Pero dentro de los chismes, dentro de los chismes, Junior, no para esta cuestión.
1: Está muy duro que
0: resulta, vos, Junior, que el señor Natanael Cano, al parecer, se presentó en estado de ebriedad a los premios de la juventud.
1: ¿Qué tiene? Su cuerpo, yo lo apoyo.
0: Pero estás hablando, dijo que están los premios de gran magnitud, premios de la juventud, y que haya llegado, pues, digamos, borracho.
1: Estaba alegre su cuerpo, dejalo, es que era viernes,
0: A ver, amigo.
1: Es como, fíjate.
0: Yo, por cierto, a mí me gusta la música de Natanael.
1: Yo sí.
0: Ah, bueno.
1: Yo sí, que vos no te guste, que no sepas de música.
0: Por ejemplo, ¿sabes?

0: talento el muchacho.
1: Ah, bueno, pero demasiado. Llegó pues tomadito, hijo, entenderlo.
0: De hecho, fue el que creó el género de corridos tumbados.
1: Los tumbados, ¿va? Exactamente.
0: Él fue el que le dio ese plus. El género es totalmente de él.
1: Ok.
0: Así que, pues, respeto, por favor, ahí.
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1: Este fue el chismecito grupero del día.
0: Ahora, chisme grupero de famosos. Fíjate. Quijito, que vos no seas famoso.
3: Buenos que yo días, no. Mis locutores. ¿Dónde está ese alambrito que no se ha reportado?
1: Mi compadre Chunto, buenos días. Está, está invocando el alambrito delgado, dice por acá. Perejito, ¿quién no viene el huicho de las granadas? Tiene su moto 150, pero corre como de 600. Cuando sea grande, quiero ser como él porque soy su fan, díganle.
0: A ver, amigo, ¿qué huicho?
1: Dice mi compadre.
0: De las granadas. ¿Sí? Nada, me han visto yo que voy a 140 por hora, viejo.
1: ¿Quién no viera al Junior haciendo caballito?
0: ¿Quién me viera yo levantando las piezas de mi moto? Porque ya me rompí todo el hocico.
4: Ay, coño, chaparro. ¿Dónde me sale tanto? Dijera mi.
0: De verdad, don Julito, es que lo estoy diciendo por lo de mi cochinada. En serio, de verdad. Yo lo digo porque soy muy contento con mi cuerpo.
1: A ver, amigo.
0: Sí, de verdad, en serio. Y te voy a decir por qué.
1: Ah, bueno.
0: Porque el otro día me di cuenta.
1: Sí.
0: Que ya, no sé si han visto la caricatura esta o las series
1: sí.
0: De Dragon Ball Z.
1: Ah, ¿cómo no?
0: Ya ven que el Vegeta enrolla su cola en su cintura.
1: Sí.
0: Y mi cochinada no.
1: A ver, bueno.
0: Lo enrollo en mi pierna para que no se mire.
1: ¿Y qué?
0: Y el otro día me entré a bañar, estaba yo solito. Ya lo platicé una vez, que se lo voy a recordar, pues si ya se olvidaron.
1: ¿Y qué?
0: Me estaba yo bañando. Y agarré mi cochinada, estaba yo jugando. Lo agarraba yo así como que iba yo a toría vaca. Así como que lo iba yo al azar. Y en una de esas, en una vuelta que le di, se enrolla en mi cuello. Me estaba yo ahorcando. Me estaba yo arcando y ahí lo saqué y ahí me puse a jugar. Y por mencionarles, tengo una mi vecina que estaba lavando su losa.
1: Que decía,
0: vecina quiero mi cojín, quiero. Así está. Y en eso está ahí jugando. Y en mi baño tengo una ventanita. Sí. Y en eso que se va a salir mi cochinada.
1: Y a ver, bueno.
0: Y dice la vecina, ¡ah! ¡Metan ese pelón!
1: Bueno,
5: ¿quién diría que el Junior sabe montar muy bien los caballos y dejarse bailar?
1: ¿No serías vos la que lo vio en la ventanita, vos, Gris?
5: Yo creo que sí.

0: con supervisión de mi papá. Y ahorita voy para 5 años trabajando solito,
1: sí,
0: con caballos, bendito Dios. Ahí le aprendimos unas cosas, ahí el Dios lo tenga en santa gloria, el compa Chaca.
2: Y ya, ya te vi en tus estados, qué bien montar los caballos.
3: Monta muy bonito, le gusta montarlo, cosa, más que nada, Junior, sí. Su fortaleza es montarlo al revés.
1: No, ya, saber, amigo.
2: ¿Y por qué, Juniorcito, te encanta montarlo por la cola?
3: El caballo al revés, o sea, boca arriba, el caballo. O sea,
1: el helicóptero.
3: Helicóptero, helicóptero.
2: Y encima.
3: Está bueno, mi gris.
1: Está bueno, mi gris.
2: Está bueno, periquito. Saludos.
4: Adiós. Pinche Junior, sos un animal. Sos un animal de por sí para todo. ¿Cómo es que le cargas?
3: Pregunta para el compa Junior, el señor Toño Guillén. Bueno, ¿cuáles son los 3 movimientos de un caballo que vamos a ver qué tal está de conocimiento? ¿Cuáles son los 3 movimientos del caballo?
0: Movimientos, pero depende de qué. Alta escuela, o movimientos de defensa, movimientos de alterado.
3: Los sanguinarios del EB1.
0: La del amigo ahí, escolta suicida, o qué la cosa.
1: Pero es que ahí se parten varios puntos de Antoñito, pues depende de qué estamos hablando.
3: Estás viendo que aquí el Junior se hizo, pero
0: en charrería, pues es una cosa, alta escuela es otra cosa, entrenamiento de caballos de carrera es otra cosa, pues por favor, o sea, guapen, pues Antoñito.
5: ¿Quién lo viera el Junior acabándose la botana de todas las mesas, lo que va a llevar la gente?
3: Malaya, comiera, acaso come nada el Junior, al contrario.
0: Por cierto,
3: lo vamos a dormir para que lo metamos así la comida.
0: Saludos, estás conmigo. Voy a ir en cada mesa probando una botana, así para que preparen, pues, si van a llevar algo bueno, pues, para que
3: Chundo va a llevar, Chundito va a llevar chicharrón.
0: Así que no se vayan a acercar en su mesa, mi suegro Chundo, porque ahí los chicharrones nomás conmigo truenan.
6: Mentiroso, re mentiroso. Estoy pensando que ya no va a haber programa.
3: Hijito, no íbamos a venir.
0: Suspendieron
3: en los labores correspondientes. Entonces,
0: ¿qué hora es el de hoy a las 7?
3: A las 4, hijo.
0: A las 4.
3: A
0: las 4 no puedo
3: hablar. Salud para todas las chicas de Valle Alegre, dice, para contar a las chicas de Valle Alegre.
7: ¿Quién lo viera? El sorondongo todo el tiempo llega tarde. ¡Qué barba!
3: ¿Quién lo viera? Los de la América llorando porque le robaron por un penal que no existió y ellos son expertas en eso, dice Luisita Ramos.
1: ¡Penal para el América!
3: ¿Quién lo viera? La maestra Jimena, que bien puede ser mi novia o mi suegra, como quiera, dice. A ver, amigo. Periquito, buenos días. Periquito, excelente mañana. Bendiciones, saludos para mí. Te doy el nombre de tu grupo musical, se llamaría Los Chaquetines de la Sierra, dice para acá mi compadre.
0: A ver.
3: Oye, Junior, ¿quién lo viera? Mi tío ve que tiene esposa y novia.
0: ¡Qué cosa! ¡Anda, bañate!
8: Buen día. ¡Ánimo! ¿Quién lo viera? Que vamos poco a poco los cariñosos.
0: Eso, amigo.
3: Ese es Don Alfredito. ¿Quién lo viera? Está enamorado.
0: Gracias, amigo.
3: Gracias, mi estimado Irra. Mira, qué chulada de camisas.
0: Ya ve, hasta JR dice. Mira. Ahí estamos a la orden, viejo. Cualquier
3: cosita. Anda, hijo, tenés chance de arreglar tu acá bonita.
0: Eso.
3: Sí, muchas gracias ahí a esta gerencia por nuestro uniforme nuevo para la noche mexicana. Así que ese evento va a estar espectacular, no se lo pueden perder, señores. Ya estamos cerca, la siguiente semana, Junior, 14 de septiembre. Recuerden que va a estar mi amigo Felipe Trujillo con los Trujitrujis, su hermano. Va a estar el grupo, ¿cómo se llama este artefacto? ¿Cómo se llama?
0: Factor Latino.
3: Factor Latino. ¿Dónde va a estar mi Jimena? La maestra Jimena.
0: Como la flor.
3: Mi amigo Invasión Norteña, también presente.
0: Invasión Norteñito, ahí soy de los chunas y me lo vas a prestar el Allison para que bailemos norteñito.
3: En la comedia, mi estimado amigo Pacho Chico de Tuxtla Gutiérrez, Chiapas, el hermano menor del señor Pacho el Borracho, en la comedia. Y así que si usted ya ganó.
0: En la presentación de nuestro amigo Pacho, porque lo vamos a presentar los dos.
3: Viejo.
0: Me voy a aventar mi stand-up.
3: Ah, bueno.
0: Ya está preparado, ya está arreglado. Así que lleven otra, un topper porque les voy a dar risa para llevar.
3: Periquito, Junior, saludos, Periquito. No sé si vas a ir el domingo o el lunes también. Vamos a ir los dos días, mi estimada Gaby Duarte. Sale, aunque sea un ratito, porque vamos a chambear el domingo, pero vamos a ir acompañada del amigo Choli, que va a festejar el cumpleaños de su hijo. Estamos invitados.
0: ¿Estás? A mí no me hablas.
3: Bueno, hijo, lo que pasa es que vos también...
0: Pues, es que yo, si no me hablan directamente, pues no puedo responder.
9: Periquito,
0: viejo,
9: muy buenos días. Quiero un saludo acá en el ejido primero de mayo. El saludo es de parte de doña Elenita, la que vende pollo, Chayito y Rosita. Le sintonizamos a diario aquí en el ejido primero de mayo. Quisiéramos una bonita canción de Caminos de Michoacán. Gracias, Periquito.
0: Ahorita regresando a la noche a Caminos de Michoacán, pero ya el último, ahorita en la última parte.
3: ¿Cómo
0: que
3: ya
0: voy a decir? No se me case, que está pagando bien. Si no, ya hablo el doctor.
3: El viento y la brisa nos hizo recordar.
0: Que también tenemos
1: Santillana.

0: Somos los gatos de monte.
1: Porque tenemos a Tiana,
0: mi hermano el tigre menor,
2: y el gato menor, hijo de tigre pintito.
3: A la ver, amigo.
0: Te encuentro, y soy el hermano mayor.

0: Porque hecho, la gente luego no cree, la gente que estamos cantando en pista.
1: De hecho, me dicen el piano embrujado.
0: ¿Por qué vos?
1: En la noche me toco solo.
0: Bueno, chicos, mil gracias por estar con nosotros. Dice desde Guadalupe Victoria nuestra amiga Lisbeth Domínguez. Vamos a ir a corte de mensajes.
2: Señorita, regresamos. Muy buenos días, gusto en saludarlos.
1: Hasta bueno.
2: Ahí te voy a encargar, Junior, que cuando manejes tu moto, te pongas casco, hijo. De por sí que ya estás matado de rayo, otro golpe vas a quedar peor.
1: No,
2: ¿viste? Anoche estabas en la moto y sin casco, ahí te lo encargo, porfa.
1: No, mire hijito. Lo que pasa es que fui a comprar a Loxo.
0: ¿Ay qué? No reciben casco ahí.
1: Pero qué me pasa. Mejor se los cuento que regresamos porque se va a poner bueno. Se va a poner bueno, buenísimo. No se vayan, no se despeguen, ¿no? Y te regreso.

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10: Periquito, buenos días. Chaquetas, chaquetas. Es un viejo.

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3: Son las 11 de la mañana.
4: 11 de la mañana.
5: Son las 11 de la mañana.
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4: sufran. Aquí está su galán. Causa insomnio en sus admiradoras y uno que otro admirador. Gladiador de frívolo colorido. Críticos y observadores lo califican como una revelación que acapara los reflectores en los medios.
1: Estamos escuchando su presentación del Junior, mi gente.
4: De comunicación, cantante, actor y luchador, precursor de la Universidad de los Guapos. Personifica la divinidad masculina. Su emblema y señorío es ser 1000% guapo. ¡Chopper!
1: Fue buen Shocker.
5: Este va a ser mi presentación ya toda la de aquí a un año.
1: El 1000% guapo.
5: Porque sí soy guapo y mujeriego también.
1: Hablando de guapo, que saludes a Trujillo ahí, Junior, ahí las...
5: Saludos a mi compa Trujillo Uniformes. Y más en especial, quiero mandarle rápidamente un fuerte abrazo, un enorme besote a las solteronas de...
1: A ver, amigo.
5: De mi amigo, de los que trabajan con Trujillo, en especial las costureras.
1: Ah, bueno.
5: Que se alisten, se pongan guapetonas, porque voy a pasar por ellas, los voy a llevar al evento de la noche mexicana, van a bailar conmigo todas. Hijitos, que vos no podás, yo sí puedo.
1: A ver qué dice mi compadre de este lado, Peluchín.
11: Buenos días, amigo Periquito.
5: Estás conmigo.
11: Buenos días, amigo Cucuyuts. Próximo y nuevo cuidador de mis caballos de la cuadra. ¡Tan conmigo son!
1: Mayor y va a cuidar caballos.
5: Y ahí aparenta mero padrino.
11: ¿Qué dice mi periquito? ¿Qué dice? Ahí está pues mi amigo el chiquito. El que le amarraron esa cosa con piedra, pues no creció y se fue su cuerpo. Presumido, exhalado.
12: Patas flacas, yo te voy a bailar para vergas.
13: Periquito, buenos días. El Junior está invitado porque es tu mascota. Tienes que llevar a huevitos.
1: A ver, amigo, buenas noches, de burra más.
5: Saludos a mi compa Tejano JJ. Siempre firme con nosotros. Saludos, compa JJ.
1: Bueno, dice, excelente Junior, día. Yo te puedo dejar como Shocker, dice la trompa chueca. Dice, señores, tenemos noticia importante que darles.
5: Y bastante importantes. Cabe recalcar que los amigos que ya se ganaron

0: de las 2 en adelante que no venga a recoger los boletos que ya se les otorgó, ya lo ganaron, vamos a proceder a regalarlos con otras personas que realmente sí tienen el interés,
1: ¿sí?,
0: y que sí vengan a recogerlo, porque ya personas que ya se lo ganaron los boletos no han venido.
1: Miren, señores, aquí la cosa se habló y se comentó. Mucha gente iba a participar y lo hizo. Y hasta la fecha nos siguen preguntando de que, oiga, pues trae todavía lugar para poder entrar a la noche mexicana. Habíamos dicho que prácticamente estábamos ya llenos, ocupados, pero pues resulta que hay gente que no ha venido a traer sus pases, que dejó a gente que participara afuera por lo mismo de que aseguraron su presencia. Tienen hasta las 2 de la tarde para venir a recoger sus pases, siempre y cuando vayan a ir de verdad, no nada más por cumplir de venir a traer el pase y a la mera hora no van a llegar.
0: Sí,
1: porque si a las 2 de la tarde no vienen, a las 4... el programa El Timbalín, van a hacer nuevamente la dinámica, así que muy atentos si les interesa poder estar con nosotros, atentos al programa de las 4 con El Timbalín, porque ahí se van a ir los pases que no vinieron a recoger, ¿sale? Así que no, ven ni mañana, es que lo que pasa que escuché que mi boleto ya no hay nada.
0: No, de hecho ya se les dio bastante tiempo, algunas personas ya se les marcó,
1: sí,
0: y manda buzón, o sea,
1: manda buzón, o dieron mal el número, pero pues sabían
0: o que les cortaron la línea, tan igual que yo, pero venga.
1: Antojitos Oaxaqueños quiere ir, si no tenemos, no puedes, bueno, podemos ir, no, es el de, mándeme usted cuántas personas son ahí, mamita, porque vamos a checar eso, a mis amigos de Antojitos que han sido parte también de nosotros, mándenme, no sé cuántas sean, personas interesadas, váyanme mandando por ahí, en caso no vengan a las 4 de la tarde, muy pendientes.
0: Hasta las 2 tienen.
1: Sí.
0: Hasta las 2. Ahí los que quieran boleto, manden rápido su mensajito.
1: A ver si es cierto. Irra, dice el sargento que quedó a las 4 de venir él, ¿es verdad? Que quedó contigo que hoy a las 4 venía por sus pases. Bueno, sargento me dice que si puedes, si vas a asegurar tu presencia, te esperan a las 4 a ti, si es que así quedó, porque los demás tuvieron ya más de 15 días para venirlo a traer y no han venido a traerlo, ¿sale?
0: Sí, por favor, porque hay gente que quiere ir.
2: Está bueno, no tiene boleto.
1: Eso, muy bien, dice para acá.
3: Perijito, ya habló mi chundo. Es que me quiero excitar un rato.
1: Mira lo que
3: chundo,
1: dice.
3: Es que me quiero excitar un rato.
1: Ya, mi alambrito delgado. Te voy a hacer una propuesta, hijo. Dedicarle un poema bonito al chundo. Le voy a poner un fondo así romanticón. Pero quiero que mandes un audio
0: así bien chulo,
1: bonito, donde le estés chileando al chundo. Sale, por favor. ¿Qué dice por acá?
4: Periquito Junior, yo también quisiera yo ir. Pero si es si es para participar con el Timbalín, mejor no.
1: La noche de mi Junior, no. Ahí les voy a dar un beso, dice mi sargento. Bueno, aquí te esperan para los 4 hijos, ¿sale? Si no venís también, sargento, no estás llorando.
0: Sí, pues, porque ya vamos a arreglar los boletos.
5: ¿Qué dice Junior? Saluditos, Peri, excelente viernesito, gracias por los saludos, ya saben, aquí andamos al mí.
1: Dice Junior, es de la Universidad de los Guapos, nada más que lo becaron y no entró a estudiar, dice.
0: No era, digo. Entonces me había quedado.
1: Sí.
0: En la cuestión de que pues me vieron sin casco, ahí les va. Yo fui al Oxxo. Fui a comprar, pues me dio ganas de galguear algo. Pues ya ves que en la noche siempre te entra como que la ansiedad de tomar tu refresquito,
1: okay,
0: tus palomitas, que la cosa. Bueno, entonces da la casualidad de que fui a comprar y vaya a poner una mi recarga también.
1: Sí.
0: Pero señores, ojo.
1: Boca, brazo.
0: A ver. En el Oxxo que está allá por mi rumbo.
1: Ah, seguimos con el Torguende, ¿va? Ah,
0: sí, pues si no, ya no lo conté, pues.
1: Ah, bueno.
0: Que está ahí por mi rumbo. ¿Cómo se llama?
1: En la cueva, las flores.
0: Sí, ahí en tal, por las flores.
1: Sí.
0: Bueno, pasa y sucede de que tengan mucho cuidado, no caigan en estafas, por favor. Yo pasé al Oxxo. Le dije, dan una palomita y dan un refresquito. Bueno.
1: La muchacha se enojó que te da una palomita.
0: Entonces, dame una palomita. Le dije, dame tu palomita. Le dije, anda, bañate, salí de aquí, no te voy a mandar a la poli. Dice, no, pues de esas de mantequilla. Le dije, por eso da lo mismo. Dice, entonces, compré mi palomita y mi refresco. Entonces, de lata, por favor, de lata. Si no, cualquier cosa, de lata. Y pasé a pagar. Es todo, no, le dije. Dame una recarga. Ah, bueno, sí, perfecto. Y en eso me dice la muchacha, ¿me das tu número? No, mi amor, le dije. sea, no porque me mire soltero quiere decir que esté yo de ofrecido. No te voy a dar mi número. Seas menso para tu recarga, pues, idiota.
1: A ver, amigo, ¿y qué tiene que ver con el casco eso?
0: Pues la verdad, no, que le he hecho un chiste. Entonces salí, como no llevaba yo cómo llevar mis cosas, lo puse en mi refresco y mi palomita dentro de mi casco y lo utilicé como morraleta.
1: ¿Está chido?
0: Y luego me quedé mirando, está chido, le dije.
2: Ya se reportó el del alambrito, ya se reportó el alambrito.
1: Ya se reportó Chuto. Ahorita Chuto no quiere hablar como el Chuto porque, porque ya lo sabe que ya
0: se le va la coche al monte. Pero no, mi suegro.
1: Ay, Dios. Bueno, entonces, señora, ya quedó el aviso. Entonces, 2:02 de la tarde. Si no vinieron, pues quiere decir que no fueron personas serias que realmente pretendían ir. Y pues le vamos a dar oportunidad a otras personas que vengan a ganarse su mesa para o su acceso.
0: Bueno, para... le dije, me gustas. Le dije yo, la de Lux está muy bonita.
6: Güey.
1: ¿Y qué bueno,
0: muchacho, no me pete un número.
1: Fíjate, vos, no, Junior.
0: ¿Qué pasó?
1: Fíjate, vos, Junior, que estoy viendo ahorita. Ya viene pelo de mi cumpleaños.
0: Sí, ya llevas pues, como dos meses atrás eso.
1: Pero fíjate que al parecer va a haber cambio de logística.
0: Ah,
1: sí, va a haber cambio de logística.
0: Ya no va a ser rancherón.
1: No, sí va a ser eso, viejo. No, eso.
0: Es más, si necesita yo algo. Sí, pues no voy viejo.
1: Mira,
0: no,
1: compadre, eso tenga pena, viejo.
0: Porque, mira, viejo, yo soy de
1: arranque, estamos en orden, viejo. Los planes para ir a logística van a cambiar, viejo. No tenía yo pensado meterme cero, viejo. Vamos a meterme cero, viejo.
0: Vamos a meterme cero. Que me toque la Toñita, porque ya tiene muy, muy, muy padre la Toñita. Es que
1: me iban a echar la mano ahí mis compadres de ahí de la familia. Ve que los primos ahí, que, viejo, nosotros servimos ahí. No, viejo, ustedes son mis invitados de honor.
0: El respeto, eso es lo que...
1: Ay, que venga el Junior a ascender. Entonces, va.
0: Va a venir el Junior, va a servir.
1: Entonces, no, viejo, vamos a amarrarnos dos, tres meses, viejo. Más o menos para unas 150 personas,
0: viejo. Viejo, ¿dónde está la Toñita, viejo? La Toñita, no,
1: yo. La coma de Toñita, nada más que ella no se le gusta el ambiente, así, mamá, como estamos.
0: Mira, Toñita, pues, mira, yo, los demás te van a contratar, pues, para mesera. No, aquí aguanté, pues, porque de repente me voy a salir la. Voy a sacar la fusca ahí en medio de la fiesta y que. ¡Tras, tras!
1: Porque, viejo.
0: Está chido.
1: Yo voy a dar por refresco, pura coca, viejo, y lo vamos a abrir con la super. Coca. No, viejo, y lo vamos a abrir con la super, viejo, porque no hay destapador, viejo.
0: Sí, porque no va a haber destapador, así que para los que vayan a llegar, pues lleven ahí la fusca y la tartamuda para destapar las cocas.
7: Ya vos, Periquito y Junior, dalo ya los boletos. El que no llegó no va a volver a llegar.
1: Esa palabra célebre del maestro Felipe, el maestro Felipe. El que no llegó no va a volver a llegar.

0: Hijo de nada. Hijo de nada.
1: Digo yo, te fuiste vos, lo voy a cuidar yo, digo yo.
2: Te fue encargado.
0: Ya de Yapati.
2: Al transcurso de los años, Pedro se hizo licenciado.
1: Seguile, me le echamos completo.
0: Dijera, ¿no? ¿Cómo se llama? Dijera, condenado.
1: Échale completo, viejo, ¿para qué? Ya me piqué, ya
0: vi. Échale completo. Era encima,
1: échale, verlo.
2: ¿Vos querés coyolazo?
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1: Enamorata de mi suegro Chundo.
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0: Eso, muy bien. Saludos, mi compadre, ya sabe, cuando guste venir, mi compadre, allá de San José, allá de Balconería Juniors, aquí es su casa siempre, compadrito, y pues,
1: viejo,
0: que esperemos cosa tenerlo un día aquí, sentadito aquí con nosotros,
1: echando relajo,
0: claro,
1: pues, hijo,
0: sabe, sí, que es su casa, y que no se nos va a ir a ningún otro lado, mi compadre, aquí está con nosotros, aquí ya desde la Trinitaria, excelente balconero, mi
1: Fierro
0: compadre.
1: Flash.
3: Sos una bestia, vos, Junior. Sos un bestia, vos, Junior, qué bestia, pero qué bestia.
1: Las felicitas, muchas gracias, mi gente, muchas gracias, mi gente bonita, muchas gracias.
0: Vos, Junior, ¿en qué momento se me pegó vos tu mudenqués?
1: Es que mira, por eso en Facebook publiqué nuestra foto, quién es el diablito y quién es el ángel. Y todo, dijeron, vos sos el diablito.
0: A ver, amigo, eso, a ver, ahora sí que la gente dijo, oye, Junior. A ver qué dice Michenko.
3: Ah, Junior, sos un maldito.
0: Pues, Junior, vos sos maldito.
1: Qué viejo.
0: Aragán.
1: Hasta el diablo me tiene miedo yo.
0: Exacto. A ver, amigo, padrino. Pues, Junior, que estaba por un señor.
1: ¿Qué dice el señor? Ay, ay, ay, Peri, ya no.
0: ¿Qué estamos, señor? Estaba con un compadre.
1: Ah, bueno, ah, bueno.
0: ¿Quién es? Se cae, pues, su comida. Estaba comiendo su paleta, estaba comiendo, pues. Ya no lo levantes, dice. ¿Por qué? Dice, está sabroso. Ya lo chupó el diablo, dice. Bueno, pasó, pues. En ese compadre lo miran que estaba, pues, boca abajo, en el piso. Vos, vámonos ya, hijo. Ya, vámonos ya. Ya es la hora, ya, para vino a chambear. Espérate, que estoy aquí con... Estoy con el diablo, está chupando el diablo.
1: A ver, fíjate.
4: Saluditos, Periquito. Saluditos, Junior. Saluditos ahí a mi gento. Todo mi gento. Junior, ¿querés tu chill? ¿Querés tu chill, Junior?
0: A ver, a mí. ¿Quién está tocando ahí vos, Junior? Junior, tenemos un poema el día de hoy. Tenemos un poema dedicado para el amigo Chundo.
5: 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Chundo querido, mi luz y mi paz, en la mirada clara que me sabes dar, encontré el refugio donde quiero estar. Mi amor, un beso en el mero botón.
0: Póndelo otra vez, ahí va, mi compa Chundo. Pues si no lo escuchó, póngase, grábenselo, mi compa Chundo, porque no lo vamos a volver a pasar otra vez.
5: 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Chundo querido, mi luz y mi paz, en la mirada clara que me sabes dar, encontré el refugio donde quiero estar. Mi amor, un beso en el mero botón.
0: De la tantada. Pues dice, ¿dónde sale tanta bobera? Pues en Junior, te voy a recomendar para risoterapia, dice. Los saludos, amigo, el psicólogo de cabecera, el licenciado psicólogo Luis Estrada.
1: Luis Estrada.
0: Señores, nosotros tal vez no seamos las mejores personas, los perfectos en la vida, porque no existe la perfección en esta vida.
6: En efecto.
0: Lo que sí tratamos es de sacarles una sonrisa, a pesar de los problemas y enfermedades que uno pueda pasar. Se lo decimos de corazón.
6: Y es que...
0: esto es para ustedes, mientras el público...
6: no deje de aplaudir.
0: De aplaudir, de mandar mensajes, de marcar. Nosotros...
6: yo...
0: seguiremos acá.
6: Mientras ustedes no dejen de aplaudir, en serio, mi gente bonita. Recuerden que siempre van a tener garganta para su tobogán.
1: A ver, amigo.
6: Y es que, mi gente bonita, tú que me estás escuchando, tú que estás sentado en la banqueta, echándole saliva a tu mano para volarte una tupaleta.
0: Nosotros siempre estaremos llevándoles lo mejor para ustedes,
6: sacándoles una sonrisa, algo bonito.
0: Existimos varios tipos de locutores.
6: Sí.
0: El de la voz elegante, el de la voz delgada y el Junior,
6: que le gusta la gruesa.
1: ¡Ah, verdad, ver, amigo!
0: Pero siempre, siempre lo haremos de la mejor manera. Arránquense, muchachos.
6: Y gente bonita, nos retiramos. Cuídense mucho.

0: aquella 15 y nosotros 16. Resulta que mi cochinada medía 16 y la de ella 15, traía premio la muchacha. Era pues Transformer. A ver, amigo, espero, amigo.
1: Dice, solo

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1: Es la hora.

0: 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Pruébalo, te va a gustar.
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0: Bueno, pues señores, vamos avanzando, estamos en la recta final. Muchas gracias por habernos acompañado en esta mañanita. Ya son cuarto para el ratito, dijera el Junior. Y pues...
1: ¿Qué estoy tomando?
0: ¿Qué estás tomando vos? Coquita. Bueno, eché un pequeño refresquito, una coquita para pues desestresarnos. Ahora sí que de este corte que tuvimos muy bonito. Y pues nos hicimos bien. Dice para acá, Periquito, el torneo de fútbol de la Liga de los Sabinos. Ah, papacito lindo, mire este Don Tino. No es cosa mía, no vaya usted a pensar mal. Pero es que este tipo de publicidad sí lo tengo que pedir permiso, o más bien, pues te tiene un costo, ¿verdad? Porque esta es una invitación a una liga.
1: Porque de cuesta.
0: Una liga de fútbol. Por mí fuera yo, se lo regalara yo, pues, su comercial, pero pues no podemos.
1: No, pues, porque no recaña.
2: Chulo, mi amor, enséñame para bailar como esa idea que estás bailando ahí con escopeta.
0: Qué amor, ¿de quién será? Ay, hijo de la tosta. ¡Buen Chundo!
1: Están jugando con juego.
0: Ya me lo dijeron que bailó muy bonito el Chundo. El fin de semana pasado.
3: Sí, mi suegro, muy bailarín, mi suegro.
0: Eso. Entonces, pues ahí estamos.
1: Haciendo
0: la invitación. Ya se fue una mesa, Junior, una mesa más se acaba de entregar de gente interesada que realmente quiere ir al evento. Se acaba de ir. Así que muy pendiente al programa de las 4 de la tarde, porque si no vienen a recoger antes de las 2 o a las 2 muy tardar los boletos, Junior, pues con la pena, hijito. Es que yo soy muy penudo.
1: Entonces, con la pena, yo soy muy pende. Con la pena, porque yo soy muy pende.
0: A ver, amigo, buenas noches. Entonces, pues ahí va a quedar este. Y nos vamos a pasar muy bonito. Eso sí, no podemos evitar. Será un programa muy bonito musicalmente.
1: Muy ameno.
0: Y con comedia, que es lo principal.
1: Ameno. ¿Va?
0: Eso.
1: Va bien.
4: Estará la voz inigualable.
1: Camilo.
0: Camilo Sesto.
1: No es que seas Camilo Sesto, pero es cierto. Yo soy Camilo Tres Cuartos.
0: ¿Y su mamá?
1: Mamá Sesta.
0: Si usted se la sabe, señor, mande su audio, porque puede ganarse una recarga.

0: nosotros somos los pasteles tres leches.
1: Pastel verde.
0: Recordar esta noche

0: pasteles,
1: tres leches.
0: Sácame de una duda.
2: Y con ustedes los pasteles de la cueva y los pasteles de San Sebastián.
3: Y un neato tomo la gelatina de mosaico.
0: En lugar que no, somos, tomamos los flanes napolitanos, estamos bien prietos.
3: En lugar que seamos los pasteles, ¿ves? Somos el la gelatina de mosaico.
0: No, somos los flanes napolitanos, estamos prietos.
4: Buenas noches. ¿Vas a querer tu lechón, Junior?
3: A ver, amigo. ¿Qué pasa, mi chundito?
5: Suegro. Mira, Perico. Mira, Junior. Ahora sí. Va a haber gente que les voy a dar chicharrón.
6: Esas canciones, Peri, vieras cómo lo baila mi chundo. Por eso me mojo cuando lo miro ese mi chundo.
3: A ver. Dice, para acá ustedes son los cubiletes de lote.
7: A ver,
3: ¿qué dice?
7: Una canción que tiene tu amor. ¿Quién es Leo?
3: Ah, mira, Leonel, no hay pasaje, pero bien que va cantando.
0: No hay pasaje, pero es un mero gusto.
5: El alambrito delgado se moja, pero cuando ya va a orinar, ya no aviente.
6: Chundo, mi amor, Chundo. Oíte, tu Peri. Nombre en mis labios es un dulce cantar. Chundo querido, mi luz y mi paz. En la mirada clara que me sabes dar, encontré el refugio donde quiero estar. Mi amor, un beso en el mero botón.
0: Oíte, Peri, nos reventemos una de Eros Ramazzotti. Viejos, que no seas versátil. Quita
3: preguntarle al alambrito delgado qué haría el chundo si lo tuviera enfrente. Dice la mecha. Está viendo que el chundo está localizando. Quítate el alambrito delgado.
0: Están viendo que te está afilando ya su cuchillo.
3: Esos pasteles tres leches tendrán esta otra rolita. Están buenas esas rolas, dice. Sí,
0: no reventemos otra.
3: De esa misma.
0: ¿Te lo voy a aceptar?
3: Sí.
0: Dale. Y el lunes echamos de uno de Eros Ramazzotti. Sí, el lunes.
8: Muchísimas gracias. Somos tus amigos.
0: Pasteles.
8: El flan napolitano.
0: Eso. Y que suene bonito para toda la gente bonita.
8: Somos sus grupo. Chocoflan.
0: Chocoflan.
8: Yo soy. Vos sos Choco. Y yo soy el flan.
0: Anda, bañate.

0: muchísimas gracias.
1: Mi amigo, pobre soy de niño, pobre soy de chamaco. 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

0: fijarse en tus ojos. 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
1: Eso, así sabroso.
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12: Papá, trabaja.

0: Señoras y señores, muy buenas tardes, bienvenidos. Bienvenidos, estamos llegando ya al día viernes. Fin de semana, señoras y señores, primera semana. La primera semana del mes de septiembre, el día de hoy, 4 de septiembre. Primera semana de todos levantarnos temprano por las bendiciones a la escuela. Las bendiciones levantándose más temprano todavía para preparar toda la mochila, los uniformes, el baño, el desayuno. Primera semana de ir acoplándonos a este nuevo inicio de clases, nuevo ciclo escolar. Oye, y con eso, pues bueno, también las bendiciones durmiéndose en clase. Después de que nos despertábamos por ahí de las 12, 1 de la tarde en vacaciones, ahora levantarnos tempranísimo, pues bueno, se siente. Bienvenidos muchachos, bienvenidos a todos y cada uno de ustedes. Vamos a empezar este programa, la explosión musical, esto se titula Kaboom. Me da mucho gusto saludarlos a todos y cada uno de ustedes de donde me estén escuchando. En los diferentes negocios. En la central de abastos. En casita. En la comodidad del coche si estamos haciendo mandados.
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0: Así que bienvenidos, gracias por estar en la frecuencia 101.5 de Boom FM.
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0: Oye, qué calor, qué calor, qué calor.

0: 12:09 minutos, muchachos. Y vamos a activar rapidísimamente las líneas de comunicación. Ya están habilitadas para todos ustedes. ¿Quieren mandar un saludo? ¿Algún mensaje en especial?
1: Siempre al lado de la ley.
0: ¿Alguna notificación para todo el pueblo de Comitán? ¿Alguna complacencia musical? Yo te complazco el día de hoy. Hoy es viernesito, viernesito alegre y el cuerpo lo sabe, muchachos. Hoy vamos a empezar con la música de esas que te inspiran. De esa música que ya se te antoja destapar un bote. O dos. Bueno, ya el 12 completo. Y me da mucho gusto ver la bandeja del WhatsApp porque ya tenemos muchos mensajes. 12:71, buenas tardes Isra, saludos porfa, pásame un saludo para toda la plebe de EBG Construcciones, que te estamos escuchando desde el barrio de Santa Ana, somos 101.5, siempre firmes, gracias por ahí Mau. 12:71, especialmente para toda la plebe de EBG Construcciones allá en el barrio de Santa Ana, que me están escuchando y están siempre firmes con Boom FM, lo cual me da mucho gusto. Ustedes sí saben, muchachos, bienvenidos y échenle muchas ganas al día de hoy, viernesito, alegre y rico. 48:35, seguimos con los reportes de la cabañita. Saludando para el compa, el Lenguas, que está haciendo nada. Oye, y si literalmente estoy viendo la foto. De seguro está buscando la aplicación de Boom FM y la está descargando en este momento para estar en contacto con nosotros. Yo estoy seguro que así es. 30:08. Saludos, buenas tardes, Isra. Nosotros los escuchamos en la chamba. Saludos, dice por acá. Saludos para el Juan, el Pato y Matiux, que andamos con todo. Ya estoy viendo que andan con todo y están pues, una hilada de blog. Muy bien, muchachos, excelente viernes. Mucha, mucha suerte ahí en la construcción, por favor.
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0: Mi amigo Horacio Jiménez, 10:07. Hola, buenas tardes, buenos días, Isra. Porfa, pásame un saludo para mis compañeros de trabajo que te escuchamos en el barrio Santa Ana. Y porfa, una mi canción, el que tienes de fondo. La noche que Chicago se murió.
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0: de la de Chicago. Claro que sí, por supuesto, vamos a complacer. 7208. Isra, un saludo para mi tío Roch y mi primo Rigo. Los escuchamos acá en la cabaña. Y si puedes complacer el bigote de la banda R15. Ay, nos apartas una mesa para llegar con la bandera. Ay, oye, ¿sí que, ¿a poco sí quieren llegar? ¿Sí quieren caerle con nosotros a la noche mexicana? ¿Sí les parece? ¿Quieren ir?
1: Trabajamos.
0: Perfecto, muchachos, nos ponemos en contacto entonces a ver qué hacemos.
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0: ¿Qué dice mi buen Leonel? ¡Qué milagro que te estás apareciendo por estos lados!
3: Saludos, Sirra. Aquí estamos desde la central de Abastos. Hay mucho calor, mucho tráfico. Tu amigo Leonel, estamos escuchándote fuerte. Aquí
0: gracias.
3: Aquí andamos. No, me era una mimecita de 5 personas.
0: ¿A poco sí? Ah, bueno, vamos a ver entonces. Claro que sí, mi Leo. Nos complicamos, por supuesto que sí. Ahí, terminación 6821. Hola, Isra, ¿me puedes poner las mañanitas para mi amiga y maestra Jimena, que está de cumpleaños? Por favor, soy Gaby Duarte. Claro, mi Gaby, por supuesto. Eso no tenías que pedírmelo, porque eso enseguida vamos a complacer con eso. Hoy estamos de manteles largos, la familia de Boom FM. Porque nuestra amiga, compañera y gran persona Jimena Méndez está de cumpleaños el día de hoy. Así que ya saben, mandándole los mensajitos de buenos deseos. Por acá vamos a estar recibiendo todos y cada uno de ellos, por supuesto. ¿Qué dice Mizar? ¿Cómo estás? Bienvenido, hermano. ¿Qué tal? ¿Qué show? No te vayas a olvidar de hacer de al rato, ¿vale?
4: Hola, desde mi compite rap. Muy buenas tardes. ¿Cómo estamos? Andamos con todo en el jale. Pasamos una mi canción, compadrito. Una para que yo me ponga alegre, la de Pávido Návido. Y nos vemos al ratón.
0: Ya está, pues. Nos vemos al ratón. Entonces, el Pávido Návido me estás complaciendo. Bueno, no complaciendo. Me estás pidiendo, solicitando. Claro que sí, por supuesto. 9514. Dice, va a llegar la maestra Jimena. Saludos para la banda del Taller Jiménez. El Taller Jiménez siempre, siempre firme con nosotros, por supuesto.
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0: ¿Qué dice mi Taxibum? Buenas tardes. ¿Cómo andas?
5: Saludito, Mirra, aquí andamos yo escuchándote. Y la maestra Jimena, pues no llegó ahora. Qué bárbara. La hermosota.
0: Eso, saludos, mi querido Taxibum, buenas tardes.
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0: Buenas tardes, amigo Isra, espero estés bien, deseándote una excelente tarde para ti. Saludos y bendiciones, amigo. Me puedes complacer con la canción de Rigo Campos, de los Tucanes de Tijuana, y Chalino Sánchez. Órale, perfecto, mi angelito, cómo no, con mucho gusto. Complacemos con el tema.
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0: Oye, ¿cuánta comunicación de toda la bandera que está allá en sintonía de 101.5? Estamos puntualizando 12:14. Uno de los... tenemos... ok, cómo no. Por supuesto, tenemos más audios de este Laredo. Vamos a ver qué dice, qué show, qué tranza, qué plan.
6: Isra, saludos desde La Cabañita. O sea, que me puedes complacer con una canción de la banda R15, La Carcanchita. Y ahí veme apartando una mesa ahí en la noche mexicana para toda la plebe, somos 5.
1: Papá trabajando.
0: Excelente, mis amigos de La Cabañita, que ya están avanzando bastante rápido.
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0: yo estoy seguro que esa cabaña va a quedar excelentemente hermosa.
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0: Y recuerden, muchachos, que apenas inauguremos la cabaña, el equipo de Boom FM nos vamos a lanzar allá.
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0: Vamos a hacer fiesta para celebrar La Cabañita, ¿verdad, muchachos?
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0: 12:15, muchachos, 12:15.
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0: 16:02. Un saludo, Isra, para la ferretería Arqui frente al campo de la Pilita Seca. Una mi canción, la de ¿Y cómo quieres que te diga? De Luis R. Conríquez, claro.
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0: Andan muy bélicos hoy, muchachos.
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0: ¿Qué dice mi Felipe Trujillo, amigo, hermano? ¿Es viernes y el cartón? ¿O vas a ver? Oye, pues, y si no se hace, lo armamos. ¿Qué te parece, Felipe? El buen Felipe Trujillo, que va a estar con nosotros este próximo 14 de septiembre, celebrando la noche mexicana de Boom FM. Por ahí tenemos ya la indicación, muchachos.
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0: Para todas las personas que aún no han pasado a recoger sus boletos, de favor, antes de las 2 de la tarde. O sea, antes de que yo me vaya.
2: Gloria y paz.
0: Porque si no, vamos a rifarlos con otras personas. Así que pendientes, muchachos. 12:17, yo me voy al primer corte. Regresamos enseguida, no le cambies. Esto apenas comienza. Esto es Kaboom, la explosión musical. Yo regreso.
7: 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Son las 12:17.
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regresamos, 12:25. Tenemos muchos más mensajes todavía. 85:50. El buen Dionel, ¿cómo estás? Buenas tardes, Isra. Un saludo para la plebe de Yalumá. Estamos trabajando en la construcción aquí por Quijá y una mi canción, La Hielera de los Huracanes. ¡Uy! Oye, esa hielera debería estar ya bien llena y fría, por supuesto. Con esos botes sudando, imagínate. Luego, luego, un platito con limones y salita. En otro, un puño de cacahuates. Y una botanita. ¡Uy! Yo creo que es algo bueno para el día de hoy, viernesito, fin de semana. El cuerpo lo sabe y ya lo merecemos. Así que para que yo les vaya haciendo hambre, apetito y sed, vamos a empezar con el primer encontronazo, muchachos. El primer encontronazo del viernesito rico. Y te voy a presentar en la primera posición. Para todos aquellos que tenemos buena suerte de contar con una buena mujer, este es el tema ideal para ella. Escúchala, la posición número uno, Los Tigres del Norte, Mi Buena Suerte.

¡Ay, ay, ay, muchachos! Esta es la primera posición que te estoy presentando, pero compite también contra los mismos Tigres del Norte del mismo álbum. Esto es... Se titula... La contraparte. ¿Quién no ha llorado por una mujer? Ellos son los Tigres del Norte. ¿Quién? ¿Quién?

0: hay dos grandes temas de los Tigres del Norte, los Jefes del Jefes. Señoras y señores, empezamos la votación a través del WhatsApp 967-283-9855. Empieza la votación en estos momentos.
1: ¡Rola!
0: Empieza la votación y empieza este relajo del Kaboom. 30-08. La 2, porque en verdad, ¿quién no le ha llorado a una mujer? Oye, sí es cierto. No te preocupes, Bizarch. Tú vente, total, no pasa nada. 7208, acá en la cabaña votamos por la 1, compa Isra. Excelente, gran, gracias. Tomamos en cuenta las votaciones. Tenemos audios de este lado. 6123, buenas tardes, Adán.
2: ¿Qué dice mi amigo Isra? Muy buenas tardes. Saludos muy especiales aquí desde la colonia El Progreso.
0: Muchas gracias.
2: Ahí va nuestro voto por la número 1.
0: Excelente.
2: Y se la dedico a mi linda esposa.
0: Muy bien.
2: Y la escuchamos a diario aquí en la colonia El Progreso.
0: Muchas gracias.
2: Bonito día. Saludos para usted, para la maestra Jimena y para toda la audiencia.
0: Muchas gracias, mi hermano.
2: Gracias, Adán. Amigo Irra.
0: Gracias, mi gran amigo Adán Velasco. Gracias. Nos está escuchando siempre, siempre firmes con nosotros. 28-26 dice por acá. Buenas tardes, Isra. Mi voto para los Tigres del Norte, la número 12. Perfecto. ¿Quién no ha llorado por una mujer? 32-37. Chaparrito. Buenas, Isra. Para la segunda, dice por acá. Claro que sí. Anotado el voto. Anotadísimo. 8004. Saludos, una mi canción La Cruda con Antonio Aguilar, tu amigo Polo y sus ayudantes Huicho y Carlos. Te escuchamos en las granadas que están bien crudos. Es que yo los entiendo, muchachos, yo los entiendo. Porque ahí te va. Si están crudos hoy es porque tomaron ayer, se aventaron sus buenas aguas amargas, sus tequilitas, sus alcoholitos. Y obviamente el día de hoy están crudos, pero es que juevesito también ya a partir de muchos cuerpos, muchas personas saben que ya a partir del jueves empieza lo bueno.
1: ¡Esto sigue!
0: Empieza la fiesta y por eso están malitos. Así que salud, muchachos. Sigan en la compañía de Boom FM. 8424, buenas tardes, Don Isra, por la 2, porfis. Gaby Duarte dice, la 1 es mi voto. Saludos, la 2, saludos desde el triunfo, saludos a la maestra Jimena por su cumple, gracias Frank. Saluditos, guapo, por la segunda, muchas gracias, saludos especiales. Hola, buenas Isra, saludos, mi voto va para la 2.
1: ¿Qué dice?
0: Tejano, órales. ¿Podrías poner la canción Necesito mi libertad de los Tigres, porfa? Claro, cómo no. 8004, mi voto por la 2. Continuamos con todos los mensajes, muchachos. Tenemos bastantes que están en el encontronazo del día de hoy. Recordándote la opción número 1, mi buena suerte de los Tigres del Norte. Y la opción número 2, quien de igual forma de los Tigres del Norte. Así que continuamos con la votación. 4835, mi voto es por la 2. Ok. ¡52-19! Israel, buenas tardes, mi voto por la número 1. Excelente canción, se la dedico a mi novia. ¡Claro, cómo no! ¡Por su pollo! Es justo y necesario también a las damitas dedicarles una canción romántica bonita que hable de ellas, que las describa, aunque a veces son un... ¿Verdad?
1: ¡Esta es una buenísima!
0: 12-32, seguimos con la votación para acá. 96-32, dice Israel, buenas tardes. Mi voto es para la número 2, por favor. Con mucho gusto, claro que sí. Anotadísimo el voto. Ya el interventor de la Secretaría de Gobernación me está apoyando para llevar el conteo para que, bueno, todo sea legalmente. Y escuchemos el tema que todos están solicitando y votando a través del 967-283-9855. 9001, buenas tardes, Israel, te saludamos desde Yalchibol. Mi voto es para el número 2, por favor. ¡Claro! ¡Un voto más! Mi voto es para el número 1, dice Angelito.
1: ¡Un, dos, tres, cuatro!
0: Vamos reñidos, muchachos, vamos muy reñidos. Vamos a desempatar ya este tema. Vamos a desempatar ya este asunto. ¡9631! Mi voto por la 2. 1923, va a llegar la maestra. Sí, va a llegar, tranquilos. Ya viene corriendo. Desde acá de las alturas de Boom FM, por aquí se puede ver la calle que ya viene corriendo la mesa. Viene sudando, de hecho.
1: ¡Esto sigue!
0: Esperando la coquita ya para este calor.
1: ¡Tres, cuatro!
0: Ok, muchachos, llegó el momento de dar el veredicto final de este primer encontronazo. Y por una mayoría de votos que de cuatro aciertos a favor, nos vamos con el tema número 1. Mi buena suerte, ellos son los Tigres del Norte. 12 con 34, yo regreso.

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5: Son las 12 contra

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3: Son las 12 con 46 minutos.
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9: ¡Ay, mis amigos! 12:53.

0: 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Son las 12:57.
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0: Estas son las mañanitas.
1: Qué lindo.
0: Especialmente para la cumpleañera, la dueña del día, día de hoy, Jimena Méndez.
2: Te pongo nervioso,
0: un
2: bebé.
0: Poquito.
2: Señoras y señores, ya vino, ya llegó la pichita del día de hoy.
0: Oye, sí, felicidades, amiga. Un abrazo fuerte.
2: Gracias.
0: Ya te abracé hace ratito, pero nuevamente para que todos sepan que ya te di tu abrazo.
2: Gracias.
0: ¿Cuántos cumples?
2: 25.
0: Eso. 20 siempre.
2: Qué nervios llegar a 25.
0: Yo
2: años,
0: sé, sí,
2: amigo.
0: Sí, sí. Yo me faltan 2 años todavía para llegar,
2: okay,
0: a esa edad.
2: Sí, sí, sí. Okay,
0: sí.
2: Está súper bien tu edad. Uh-huh. Nos llevamos, mira, similar.
0: Muy poquito.
2: Somos de la misma generación.
0: Justo. Y es que por eso.
2: O sea, cuando hablamos de los Terians, lo entendemos perfecto.
0: Totalmente, sí,
2: claro,
0: sí, sí.
2: Claro, eso de funar. ¿Cómo es este? ¿Cómo es funar? Este cringe, todo eso lo entiendes.
0: Sí, claro, eso de Laura y todo eso.
2: Laura.
0: Sí, sí, sí.
2: Laura no está.
0: Laura se fue. Feliz cumpleaños, Jimena.
2: Gracias. En una tierna mañana del 4 de septiembre.
0: Ándale.
2: ¿Cómo están, señoras y señores? Qué gusto verles a través del WhatsApp. Pero ya llegó la maestra Jimena Méndez. Y sean todos bienvenidos a este que es Kaboom, la explosión musical. Recuerden que los días viernes posiblemente yo ya no pueda venir como siempre, pero el día de hoy hice una excepción porque, déjame comentarte algo, amigo. Hoy temprano recibí felicitaciones de varias personas a mi Facebook. Recuerden, me pueden encontrar como Jimena Méndez, así de fácil, con J Jimena Méndez. Con como me mandaban mensajes y te vamos a escuchar hoy. Jimena, hoy te vemos. Hoy vamos a estar en la radio y la verdad me sentí bien querida.
0: Sí, claro.
2: Bien querida, bien amada. Gracias a todos. Y por ustedes vine acá un rato.
0: Y fíjate también las personas que se están comunicando a través del WhatsApp. También estaban preguntando que si ibas a venir. Y yo creo que, algo habrá. ¿Qué te parece?
2: Ya llegó la primera sorpresa.
0: Ya llegó, sí, pues.
2: Cabalito, mira, estoy llegando yo. ¿Qué dicen?
0: Justamente, no sé. Tenemos un audio de Leonel.
3: Una felicitación a maestra Jimenita. Que Dios le siga dando muchos años más y que Dios me la bendiga. Que se la pase bien en este día. Al lado de su familia, al lado de sus seres queridos. Sabes que aquí tiene un amigo, un taxista. Con todo respeto, un abrazo y un beso para usted, profe, que se la pase bien.
4: Buenas, buenas, ¿cómo estamos? Maestra Jime, muchas felicidades, que cumpla usted muchos años más y no se hace tan tóxica, no maltrate mucho a los hombres.
2: ¡Qué bonito! Gracias a todos los que me están mandando mensajitos. La verdad se aprecia. Es un abrazo al corazón. El simple hecho que personas que tú no conoces o no te has topado en tu día a día te hablen, te digan tu nombre y te digan felicidades, es un abrazo al corazón. Gracias por tanto amor. Y de verdad que voy a dejar de ser tan tóxica por ustedes, amigos. Sí,
0: por favor, no seas malita. Te lo encargamos mucho.
2: Voy a ser un ser de luz.
0: Oye, después de las mañanitas.
2: Hoy por hoy rectifico. ¿Qué seríamos si los hombres nosotros?
0: Eso, qué bueno
2: hoy
0: que lo estás diciendo.
2: Tengo que decir,
0: qué bueno que lo estás diciendo.
2: Yo adoro.
0: Muchachos, graben esto, por favor. Graben esto.
2: Graben esto.
0: Oye, después de las mañanitas.
2: La tracalosa.
0: No, sí, ándale, te mandaron tu video a la distancia.
2: Ay, me mandan mis triquis. Bonito. Oye, me recuerda mucho a mi infancia.
0: ¿Ah,
2: tenía
0: sí?
2: Unas vecinas que cada que tenían un rectejal de hijos, ¿verdad? Y cada mes que felicitaban a un hijo diferente, 6 de la mañana, iniciando okay. Con los triques.
0: Oye,
2: imagínate.
0: Sí, es cierto.
2: Imagínate.
0: De las tradiciones que se van perdiendo con el tiempo, sí, ahorita ya casi no se utiliza, ¿estás de acuerdo?
2: Ya,
0: es
2: no,
0: más, me atrevo a decir que ni siquiera, por ejemplo, en las festividades de las diferentes iglesias, también ya casi también se está perdiendo un poquito esa parte, ¿verdad?
2: Es correcto. Ya, pero fíjate que es bueno porque pues asustan mucho los perritos, hay personas con capacidades diferentes que también se asustan con ese tipo de
0: bueno,
2: sonidos.
0: Bueno, sí, también.
2: Entonces, entre lo bueno y lo malo, uno pues ya no sabe, ¿verdad? Pero antes se hiciera tradición de cada que se cumplía años y ahorita ya no. Como por ejemplo el Día de las Madres, antes no había casa donde no escuchaban los mariachis. Y hoy en día ya no le van a dar mariachis a la mamá el día de
0: no, y te digo, el Día del Padre mucho menos.
2: Eso
0: todavía, imagínate.
2: Ah, perdón, pero.
0: Tenemos otro audio, Jimena, y estoy seguro que este es para ti.
5: Muchas felicidades, mi querida maestra Jimelover. Que te la pases excelente este día.
0: Gracias. Tenemos más audios todavía, mira.
6: Muchos años más. Maestra Jimena, muy buenas tardes. Le deseo un bonito día. Nos alegra escuchar su linda voz. Gracias por alegrar nuestros corazones. Le escuchamos a diario en progreso. Lo queremos mucho a usted, al amigo Irra y a toda la los que componen de Boom FM. Le escuchamos a diario, maestra. Los queremos.
2: ¡Qué bonito! ¡Muchas gracias! ¡Cuánto amor, querido
0: Israel! Oye, sí, es bien bonito recibir las palabras de todas las personas que nos escuchan y que están pendientes siempre de Boom FM por ahí. Ahorita acabamos de escuchar palabras del señor Adán Velasco, que nos escucha siempre, todos los días, siempre firme con nosotros, terminación 6123. Muchas gracias, don Adán. Un abrazo fuerte le mandamos también a usted por acá, terminación 7798, mi amiga Tere Hernández. Excelente viernes, chulos. Feliz cumpleaños a Jimenita. Dios la bendiga siempre, un abrazo y los mejores deseos. Se les quiere siempre firme, dice por acá mi amiga Tere Hernández. Por acá, 1271, maestra, de parte de la plebe, la escuchamos en el barrio de Santa Ana. Le deseamos un feliz cumpleaños, que Dios la bendiga hoy y siempre, deseándole lo mejor, saludos especiales y linda tarde.
2: ¡Qué bonito!
0: Tenemos más audios. Oye, Jimena, estás muy solicitada el día de hoy, muy querida. Gracias. Muy, muy felicitada.
2: Estoy, de verdad, me siento, no sabes, anonadada.
0: Sí, yo sé, anonadada 89.
2: Porque fíjate que Diosito nos cierra algunas puertas, pero nos abre 50 mil sí, claro, puertas.
0: Estoy totalmente de acuerdo contigo.
2: Y entonces,
0: contigo,
2: después de que termina un ciclo en tu vida y inicia otro, y tú dices, ¿cómo será que va a pasar o qué va a ser? Y claro, ¡pum! Llega más felicidad.
0: Por supuesto.
2: Y ustedes, escúchenme bien. Ustedes, cada uno de ustedes que me escucha día a día en Kabum, con Israel, cada que vengo a la radio con mis compañeros, con Dulce, con Roy, con Israel, por supuesto, con todos mis compañeros, me hacen mi día, me sacan la carcajada, y eso, señor, es vivir con felicidad. Gracias.
0: Por supuesto. 8965, tenemos otro audio.
7: Buenas tardes, amigo Irla, buenas tardes, señorita Jimena, excelente tarde, y una felicitación para usted que cumpla muchos años más de vida. Una rolita ahí dedicada para usted, la buenona Junior Clan.
2: Eso.
7: Excelente tarde.
0: También tenemos mensajes de Gaby Duarte, donde dice, feliz cumpleaños a mi amiga Jimena Méndez, te quiero mucho, amiga.
2: Ay, tan linda, mi Gaby, tempranito me mandó mi felicitación, gracias, mamacita.
0: Sí, la vi por redes sociales, por ahí también, maestro Felipe Trujillo.
8: Mi estimada maestra Jimena, un fuerte abrazo de parte de sus amigos a los Truji Truji. Siempre he dicho que tiene una voz muy sensual, muy linda. Y que Dios le dé el mejor regalo, que es la salud, para mantener esa voz y cantar a plenitud. Un abrazo fuerte.
0: ¡Eso! ¡Hola, Liz! Oye, estoy leyendo un mensaje. Léele tú, por favor.
2: Dice, felicidades.
0: Favor.
2: ¿Qué dice? Felicidades a mi amor platónico, de parte de un exalumno. La amo en secreto, maestra. Oye, qué van estos niños de ahora. ¿Qué les dan de comer, mamás? Se enamoran de la maestra. Pero ¿quién no se ha enamorado de una maestra?
0: Yo sí, claro.
2: ¿Sí?
0: Por
2: ¿te acuerdas?
0: Sí, claro.
2: ¿Tuvieron algún crush con alguna maestra?
0: Yo incluso salí con ella.
2: ¿Jodas?
0: Sí, sí, sí. Fue mi maestra de inglés en la prepa. No te voy a decir qué prepa.
2: Ok. Sí.
0: Para no quemarla. Okay. No es cierto, creo que ya no está aquí.
2: Vamos a ver todas las maestras de inglés.
0: Y pero salimos en plan de amigos, ¿no? Okay, nunca,
2: claro,
0: nunca.
2: Sí, sí,
0: yo
2: sí.
0: Nunca le dije, ¿sabes
2: pero
0: qué? Oye, me interesas.
2: O sea,
0: sí,
2: tu
0: claro,
2: cruz.
0: Sí, sí, sí, sí.
2: Oye, mira qué padre.
0: De
2: es
0: verdad
2: como
0: que
2: estos
0: sí.
2: Mensajes, de repente recibo de vez en cuando en mi Messenger, de que maestra, ¿usted se acuerda de mí? Soy tal alumno en aquella generación y déjeme decirle que siempre me gustó y nunca se lo dije.
0: Oye, ¿no? Ajá, justo.
2: Oye.
0: Ahorita te paso el número para que veas quién es.
2: ¡Ay, amiguitos!
0: 0864 dice por acá. Ah, bueno, ahorita vamos a checar esto. Dice, maestra Jimenita, de parte de sus amigos de la cabaña, le mandamos un fuerte abrazo. Felicidades.
2: Gracias, mucho amor para ustedes, muchachos. Gracias.
0: ¿Te recuerdas que nos mandan
2: sí,
0: seguido todos los avances de la cabañita?
2: ¿Cómo va, por cierto?
0: Va ya, muy bien, ahorita ya, te voy a enseñar la foto.
2: Va viendo la hora de que vayamos a comprar las.
0: Creo que me la borraron, pero bueno, si no, ahorita, por si quieren mandarme nuevamente la foto para que Jimena la pueda ver, que dice mi amigo Checo Velasco.
9: Sí.
0: Pues a ver, aguántame. Producción, échame la mano por acá, por favor, nuevamente.
9: Y feliz cumpleaños a la Jimena. que cumplan muchos años más, aunque nos estresen la vida, pero que le eche ganas.
0: Eso, nos estresas la vida, Jimena.
2: Pero se las hago más bonita. ¿Les saco una carcajada, sí o no? Sí o no, me tienen que decir que sí, la sacamos la carcajada.
0: Ok, muchachos, por acá terminación 0359. Muchas felicidades a la profe Jimena. Mis mejores deseos para usted en este día y que Dios la bendiga siempre y le regale muchos años más.
2: Gracias, gracias, mis amores.
0: Terminación 3013. Dice un fuerte abrazo, maestra Jimenita. Feliz cumpleaños, que se lo pase muy bien y queremos pastel. Dice por acá, terminación 3013.
2: Gracias, gracias. Queremos pastel. Yo también quiero pastel. Oye, ¿qué te parece? ¿Vamos a un corte? Vamos a un pequeño corte comercial y regresamos. Seguimos con las felicitaciones. Manden, por favor, su felicitación para que mi corazón sea aún más grande y venga con más ganas a trabajar acá a la radio. Mientras tanto, no te despegues de la mejor sintonía. Yo soy Jimena Méndez y Israel Castañeda también está. Regresamos a Kaboom.
10: Es la 1:17.
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0: es la 1:34.
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1: Es la 1:42.
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con 54 minutos, señoras y señores. Gracias por todos los mensajitos que me están dejando. Cuánto amor. Me siento amada, me siento querida, me siento apapachada. Muchas felicidades, profe Jimena, mis mejores deseos. En este día que Dios le regale mucho amor, la bendiga siempre y le dé muchos, muchos años más. Gracias, corazón. Queremos pastel, pastel, pastel. Feliz cumpleaños, Mayes.

0: bonita canción, qué bárbaro. Y este y más triques todavía tenemos. Híjole, Jimena, mucho gusto. Qué bella, gracias, corazón, gracias. Hola, muy buenas tardes, querido amigo Israel Castañeda, la hermosa Jimena Méndez. Muchas felicidades, que Diosito me la bendiga hoy y siempre, que cumpla muchos años más. Y de corazón le deseo lo mejor en este día. Tenemos más audios.
1: En verdad, maestra Jimena, muchísimas felicidades. Que la apapachen mucho en este día que está de manteles largos. En verdad, maestra, que Diosito la bendiga hoy y siempre.
0: Ay, qué bonito, tanto amor me da ganas de salir corriendo y abrazarlos, muchachos. Imagínense, irnos todos a abrazar, pero a Puerto Arista, aquella Puerto Arista, a la playa, a cualquier playa. Pero es más, si vamos a hablar de playa, vamos a hablar de viajes, ¿por qué no hablar con la persona exacta con la que tenemos que hablar? Y ella es mi querida Pao Tanchula, Milik Pao, de Agencia de Viajes Terán. ¿Cómo estás, mi papá?
2: Hola, Jimenita, tu público maravilloso, de verdad que qué bonito es sentir todo ese cariño que el público te tiene, nos tiene. Creo que es un amor inmerecido, tal vez.
0: Sí, es correcto.
2: Que es de las mejores experiencias y qué bonito que se dediquen ese tiempecito para poder decir, oye, muchas felicidades, oye, que te vaya bien, oye, bonito día, el tiempo para escucharnos. Entonces, realmente es un público maravilloso el que tienes y me uno a estas felicitaciones por tu cumpleaños. Sabes que te aprecio mucho, te quiero mucho, deseo que siempre, siempre, siempre tengas esa sonrisa en el rostro que conocí desde el primer día, sí, claro. Que siga siendo esa chispa que me encanta, que me inyecta esa buena energía también, por supuesto, y que sean muchísimos años muy feliz en toda la extensión de la palabra, mucha salud, mucha abundancia, y solo puedo decirte mis mejores deseos para ti, Jimenita, hoy, que es tu cumpleaños, pero siempre y cada uno de los días de tu vida. Que Dios te bendiga.
0: Gracias, corazón de mi vida. Lo merezco. Claro. Lo merecemos todos porque, la verdad, en esta vida venimos solo a ser felices. Algún día nos vamos a ir, por supuesto, pero ¿cómo nos queremos ir? ¿Contentos o tristes? Hoy por hoy, gracias, porque mi corazón está, no sabes, anonadado de mucho amor.
2: Sí, claro.
0: Desde la mañana, desde las 12, que la primera persona que me felicitó a las 12 de la madrugada, de ahí empezaron en toda la madrugada, mis bebés tempranito, mis papás llegaron ayer en la noche en una sorpresa, desayuné hoy temprano, o sea, tengo el amor de mis padres que no los veo más que una vez al mes y hoy me hicieron mi desayuno, el sazón de mamá.
2: No, papachadísima.
0: No, una cosa, mis alumnos con regalitos en la escuela, mis compañeras maestras, vengo a la radio y mis los Jimelovers. Me siento. Gracias por todo.
2: De verdad que te lo mereces.
0: Ay, qué bonita
2: que
0: es
2: sea
0: la
2: mucho
0: vida.
2: Más.
0: Mucho, mucho más. Pero cuéntame, mi querida Pao, ¿a dónde me vas a llevar?
2: Es mucho más bonita en cualquiera de las 5 playas que te quiero platicar. Cállate. El día de hoy, que están, pues digamos que hermoso. Son de las mejores recomendaciones que te puedo compartir. Por ejemplo, una de ellas es Playa Mujeres, allá en Quintana Roo, okay. Que tiene arena blanca muy fina, deliciosa, para que puedas caminar ese mar tranquilo, para que puedas estar dentro del mar en tonos turquesa, un ambiente realmente privado y alejado del bullicio y la falsa sociedad.
0: Claro.
2: Esto allá, pues increíble. Te sales un poquito, digo, Cancún es maravilloso, pero en esta parte de Playa Mujeres te sales un poquito de lo que es la bulla de Cancún, la fiesta de Cancún, y te vas a este espacio en Quintana Roo, donde tengo un hotel maravilloso que quiero recomendarte. Es el Atelier Playa Mujeres, un okay. hotel completamente de lujo, todo incluido, solo para adultos. Cuando decimos solo para adultos, pues justamente es por este tema de la tranquilidad, del relax. Pueden entrar a partir de 16 años. Ahí ya, okay. Pues obviamente, pues son más tranquilos, ¿no? De que no están, mamá, sí, y sí, que la sí. pelota. Que
0: 16
2: no.
0: años ya. Ya,
2: porque entran en el ambiente.
0: Ya, creo que también son. Sí. ¿Y mi hijo dónde? ¿Ya se fue?
2: Sí, no, ahí anda en el hoy, anda sí, en claro. el postrecito, ¿no?
0: Ahí anda con las gringas. Que
2: Hello, baby. Hello. Sí, no, entonces, obviamente destaca por un diseño maravilloso, es contemporáneo mexicano, tiene servicio de mayordomo en ciertas categorías, tiene más de 8 restaurantes gourmet de alta cocina, entonces wow. es una experiencia maravillosa. Ya que estamos por ese lado, nos vamos a Riviera Maya, otra de las playas increíbles dentro de México, es Playa Maroma, y pues aquí es considerada una de las más hermosas del mundo por su franja de arena blanca perlada, aguas cristalinas y poca profundidad, que pues obviamente lo hace ideal para poder refrescarte allá en la Riviera Maya. El hotel top que te quiero platicar de este destino es el Catalonia Playa Maroma, que te ofrece un concepto, pues sí, mucho más íntimo y relajado, rodeado de manglares y palmeras. Imagínate tú en esa postal, créeme que es el spot perfecto, porque además cuenta con piscinas frente al mar, restaurantes temáticos internacionales, deportes acuáticos no motorizados y un ambiente ideal para descansar con este contacto en la naturaleza. Si ya dijiste, a mí me gusta más la fiesta, bueno, vámonos a Quintana Roo, en la zona hotelera, en Punta Cancún, al Hotel Hyatt Ziva Cancún, que pues bueno, esta playa está ubicada en un punto donde convergen dos costas y te ofrece aguas cristalinas, oleaje suave y vistas panorámicas y espectaculares del Mar Caribe. Te lo juro que yo estoy enamoradísima del Mar Caribe. Sí, claro. Digo, playa, mi mente se va directito a Cancún. Entonces, este hotel que es el Hyatt Ziva Cancún es un resort familiar. Si tú dices, ¿sabes qué? Me quiero ir con la familia. Pues bueno, aquí también está todo incluido. También cuenta, si te gusta este tipo de experiencias, con un delfinario propio. Si te gusta la cerveza, pues bueno, tienen una cervecería artesanal dentro de las instalaciones. Okay. Tienen suites con acceso a piscinas y obviamente también muchísimas opciones gastronómicas de nivel internacional. Si tú me dices, oye, yo quiero ir a algo increíble también en Quintana Roo, déjame decirte y hablarte de la Riviera Maya, del Hotel Xcaret México. Acá no es una playa como tal, pero sí son caletas privadas, son ríos subterráneos en color turquesa y esta onda de paisajes de selva maya que están integrados a la costa. No, tú dices Xcaret y obviamente te llevas otra visión espectacular de este destino. Y justamente quiero platicarte del Hotel Xcaret, que ellos manejan un concepto que es Fun All Inclusive, o sea, diversión y todo incluido. Entonces, aquí tienes acceso ilimitado a todos los parques, que hay aventuras para todos. Te decía los ríos subterráneos, que si estas como cuatrimotos y la aventura, los toboganes, hay muchísimo, muchísimo que hacer, además de pues una alta cocina a cargo de chefs célebres. También son alrededor de 18 restaurantes, alrededor de 18 piscinas. Yo creo que no hemos terminado de conocer en su totalidad todo este hotel maravilloso, por eso vale la pena ir pues cada vez que haya la oportunidad. Y pues obviamente, yéndonos un poquito más al norte, está Playa El Médano, es en Baja California Sur, y acá pues es una playa más segura y animada para nadar en Cabo San Lucas, que además tiene vistas directas al icónico Arco de los Cabos. Una vista maravillosa. Recuerda que pues en la temporada de invierno, de diciembre a marzo aproximadamente, podemos tener el avistamiento de ballenas.
0: Ay, qué padre.
2: Que están justamente pues mudándose, ¿no? Entonces es un destino también increíble que puedes aprovechar, y aquí pues está el río Santa Fe, que ofrece un ambiente muy vibrante con las fiestas temáticas en la piscina. Tiene acceso al parque acuático, múltiples restaurantes, buffet y también temáticos, y una ubicación privilegiada frente al mar de Cortés para que tengas una experiencia maravillosa. Allá, pues bueno, no es color turquesa, es un color azul más profundo, pues es todavía parte del Pacífico. Y aunque digas, es el Pacífico, no, créeme que cada mar tiene su encanto. No es lo mismo, por ejemplo, las bahías de Huatulco que en Puerto Escondido, por ejemplo. Son colores completamente distintos, playas completamente distintas. Lo mismo pasa en esta cuestión del Caribe al Pacífico, pero todo bello. Entonces, estas recomendaciones sí, tómalas en cuenta para que puedas tener una experiencia increíble dentro de las mejores playas de México. Y, pues bueno, si tú quieres vuelos nacionales, también déjame decirte, y antes de despedirnos, todo saliendo desde Tuxtla con dirección a Tijuana desde 2,900, México desde 1,400, Monterrey desde 1,900, Chihuahua desde 3,000 pesitos, Cancún desde 1,800, Ciudad Juárez desde 2,900, Mérida desde 1,800, Guadalajara desde 1,980 y Hermosillo desde 3,000 pesitos, para que puedas ir al destino que tú quieras. O si de pronto dices, lo mío es lo internacional, vámonos de Tuxtla a Medellín y de regreso a Tuxtla desde 14,000 pesitos, Tuxtla, Lima, Tuxtla desde 13,200, Tuxtla San Salvador Tuxtla desde 8,900, Tuxtla Nashville desde 17,300 y Tuxtla Orlando Tuxtla desde 12,900 pesitos para que puedas ir y disfrutar. Ay, tener experiencias maravillosas. Se acerca Navidad también. ¿Qué te parece si pasamos Navidad en Nueva York? Hay un paquete increíble para que puedas disfrutar, pues obviamente, del Central Park, del Rockefeller, bueno, de esas luces maravillosas, la nieve cayendo sobre ti, como cuando vas y estás viendo la película, claro. Entonces, vale muchísimo la pena que puedas disfrutar. Tenemos pues destinos a todos lados. ¿Quieres nieve pero sin salir de tu país? Pues bueno, Barrancas del Cobre, también ya se viene la temporada perfecta para ir y disfrutar. También ahí neva, imagínate ir en el Chepe, vas, bueno, si yo te cuento de experiencias que quiero vivir, me haría falta muchísimo, muchísimo tiempo, así que vamos una por una, disfrutando, te gustan las playas, te gustan las ciudades, lo que tú quieras, pero visítanos. 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
0: Ay, qué padrísimo, toda la información que nos das, mana, y de verdad que sí es necesario, sí, salir, claro, de lo cotidiano y por qué no visitar tu propio país, todo el país completo, y después de vámonos a otro país y conocer, ampliar horizontes y experiencias que te pueden ayudar a ti, a tu bienestar, a tu día a día, a ser mejor, ¿por qué no? Un viajecito.
2: Claro, y hay presupuestos para todos los bolsillos, claro. 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
0: Gracias, mi querida Chila
2: preciosa. Besote a todos, excelente fin de semana, cuídense mucho, y de verdad un placer poder tener la atención de todos ustedes.
0: Así es, señores y señores, vámonos a una canción rapidísimo y regresamos. Voy a quedar otro ratito más con ustedes, mientras tanto no se despeguen de la sintonía de Boom FM. Vamos a ver qué tenemos en la lista. Ah, no, corte comercial y regresamos.
2: Vámonos.
0: Corte y regresamos. No se vayan.
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10: Muchachos, pero tengo que leer todos los mensajes, porque sí, por supuesto, tengo que agradecer todos los mensajes que tengo, gracias. ¡Rapidísimo! ¡Vamos con los mensajes! Gracias a todos y cada uno de ustedes, muchachos. Jimena, qué gusto escucharte. Feliz cumpleaños, preciosa. Pásala muy bien. Dios te bendiga hoy y siempre. Gracias, corazón. Feliz cumpleaños, maestra Jimena. Dios me la bendiga siempre y que Dios pásela bien a... Pásela bien al lado de su familia. Un fuerte abrazo a distancia. Gracias, Juanjo. Gracias también a ti. A ver, ¿qué más tenemos? Con todo respeto, a ver qué dice. Ay, no sé. No sé si ponerlo.

con mucho respeto para usted, maestra Jimena. Muchas gracias, amigo. Por supuesto, es como siempre, desde que mandas mensajes, todo lo que mandas es con mucho respeto. Muchas gracias, amigo. Feliz cumpleaños, maestra. Desde la cabaña, a todos le mandamos felicitaciones. Gracias, corazón. Vamos a ver, feliz cumpleaños, maestra tan hermosa. Gracias. Hola, mi princesa hermosa. Felicidades, que Dios la bendiga con muchos años más de vida. Gracias, Alex. Vamos a ver el siguiente video. Estoy.

0: bonito! Sí, me estruje el corazón, todo esto. Este amor para mí, hombre. Jimena, pasen música, sale pues. Hola, hola, buenas tardes, hermosa locutora, profe, feliz cumpleaños, que se la pase muy bien. En este magnífica tarde, qué pena que me encuentre en Tuxtla, pero le mando muchos saludos. Ulises, gracias, corazón. Dice, hola, saludos, Jimenita, hoy cumples años, quiero decirte que te deseo, feliz cumpleaños siempre, que todo lo lindo, lo bueno y lo puro te abrace todos los días. Hoy no es un día cualquiera porque llegaste tú a alegrar la vida de aquellos que hoy te aman con todas sus fuerzas. Queda pendiente tu regalito, preciosa. Gracias, Leiber, por supuesto. Gracias, corazón. Buenas tardes, maestra. Dice mi hijo que si le gustó el detalle que le dieron hoy en el tercer grado grupo D, un saludo para usted y feliz cumpleaños. Me encantó y me cantaron las mañanitas. Me dieron mi osito, mis chocolates, mis flores, a todos mis alumnitos y a los papás de mis alumnos, que son los que dan ese dinerito para poder comprar ese detalle. Gracias, la verdad, es muy es con mucho amor que lo hacen y me siento muy agradecida con todos y cada uno de ustedes. Feliz cumpleaños, maestra Jimena, está usted muy bonita, muchísimas gracias. Muchachos, ahora sí, ya me voy porque tenemos que poner música. Mientras tanto, gracias por tanto amor, gracias por todos los detalles que me dan, y a nombre de mi compañero Israel Castañeda, yo soy Jimena Méndez y gracias por todo su amor. El día lunes nos escuchamos con más música. Esto fue Kaboom, la explosión musical, y recuerda que estás en sintonía de Boom 101.5. Dios me los bendiga hoy y siempre. Excelente fin de semana. Vamos a escuchar la siguiente canción.
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Sí. Oigan, un saludo muy especial para el Conta Julio, que me está escuchando de Rancho La Fortuna, que me va a mandar el detallito. Conta precioso, le mando un saludo, un beso y por supuesto vamos a ir esperando también el detallito. Ahí está, mire, y lo voy a dejar con mi canción para que lo escuche la maestra Jimena. Factor Latino, tal vez lo haga. Saludos, Conta Julio, saludos a todos ahí en Rancho La Fortuna.

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1: Son las 2 con 28 minutos.
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0: Son las 2:42.
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0: 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Son las 2:57.
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1: Son las 3 con 14 minutos.
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3: Son las 3 con 31 minutos.
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0: Son las 3 con 46 minutos.
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0: 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Son las 4:03.
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1: Son las 4 con 17 minutos.
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se vea que es viernes. Qué gustazo tremendo saludar a la familia. Buenas tardes. Buenas tardes a toda la banda que ya se encuentra en sintonía a través de Boom FM 101.5, Bienvenidos a toda la banda que ya se encuentra en sintonía en este viernesito rico. Viernes Pepes, viernes de descontrol. Viernes de salir con la banda, viernes de salir con los amigos. Quiero mandar, antes de iniciar este espacio, quiero mandarle un saludo especial, un abrazo fraterno. Ojalá me estés escuchando, esté en sintonía para la maestra Jimena Méndez, mi compañera, que lo escucha de 12 a 2 de la tarde. El día de hoy está de manteles largos, El día de hoy está de manteles largos la maestra Jimena Méndez, y que le envío un saludo especial a ella de parte de todo el equipo de UMFM. Gracias, mi maestra, por dejarme mi pedacito de pastel. Se comió chido, Y ahí para toda la banda que también anda en frecuencia. Buenas tardes ahí. El saludo especial ahí para la gente que está conmigo, acompañándome. Quédese conmigo, acompáñame hasta las 6 de la tarde. Vamos a echar cotorreo hasta las 6 de la tarde.

0: familia, antes de iniciar y entrar de lleno a la programación para toda la banda, oiga, déjeme comentarle que se perdió, se extravió la llave de un carro. Si alguien la vio o la encontró, les agradeceríamos mucho que pues, nos hagan el favor de regresarla, ¿vale? La llave se extravió en el Parque Central de Comitán, en el tramo de La Fuente a Los Portales, a la altura de Bertich. Por ahí lo, yo creo que pues, más seguro se nos cayó la llave y este es una llave con una cinta celeste de plástico. Ahí para la gente que pues está en sintonía con nosotros, ¿cómo le puede hacer para reportarse ya sea aquí a cabina con nosotros? Al 967-283-9855 o al 963-116-1598 o al 963-185-1920. Esta es una importancia encontrar esta llave, ya que pues es la llave de un carrito. Así que si nos está sintonizando alguna gente que pues haya agarrado la llave del carrito, le recuerde, es una llave con una cinta celeste de plástico. Es lo que lleva la llave para que si usted lo tiene, lo agarró, pues devuélvalo. De verdad que para nosotros sería de suma importancia el que nos regrese la llave, porque pues es la llave del carro, si no, pues no se va a poder mover. Así que a toda la gente que está en sintonía, si usted tomó, agarró o vio la llave, pues comuníquese con nosotros aquí a la radio o bien al 963-116-1598 o al 963-185-1920. Sería de suma importancia y les agradecemos muchísimo. Seamos honrados y honestos, chaparritos, ¿vale? Gracias ahí. Si lo agarraste, devuélvalo la llave. Bueno, vamos a ver qué dice la banda. Ya están llegando los mensajes al 967. Dice, mi amor, si querés otra... si quieren otra, mi pedacito, ¿eh? Vamos a ver qué dice la banda. ¿Qué dice la banda, eh?
1: Oh, ya llegó, pues, la mera verguita.
0: Cállate. Dice, Timbalín, buenas tardes. Saludos para los de la tortillería San Isidro. Para Ángel y Alejandra, que le echen ganas a la chamba. Y una rolita, porfa, el Molullito de la Clave Norteña. Ahí está, nos piden el Molullito de la Clave Norteña. Y con gusto, vamos a complacerlo. Ahorita vamos a ponerla del Molullito, eh. Para que se ponga bien a bailar el Molullito, eh. Saludos especiales ahí, Juan Girris. Ya quedaste bien de las... Almo.
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0: Ya quedarías bien.
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0: se vea que es viernes, familia.
1: ¡Qué chula, eh!
0: Hasta el clima sabrosón, ya estamos retomando actividades. Es que no aguantó tu... tanta fuerza de cohesión, dijera que es. Para la maestra, vamos a ver qué dice. Según yo, la anatomía, hay 79 órganos dentro de tu cuerpo. ¿Quieres que veamos y haya 80? Dice por acá, ah, mi pimpi, está malita la pimpinela.
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0: ¿Cómo está mi pimpinela, eh? ¿Ya está mejor? ¿Ya está mejor mi pimpinela?
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0: Mi buen Alex Guizar, y anda en frecuencia. Viernes y el cuerpo agua lo sabe, eso es todo.
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0: Ese polvo de estrella lo están esperando en el centro. Por su morenita, eso mero, ¿eh? Ahí está, ya en sintonía. Pa' toda la banda que anda en frecuencia con el timbalín. Buenas tardes, familia. Vamos a iniciar, échale jure la canilla. En este buen viernes y el cuerpo lo sabe, ¿eh? Viernes y el cuerpo agua lo sabe.

oiga, no sé si sea mi ojo o veo que se está como que nublando. Es que aquí desde las alturas de Boom FM se ve bien padre, Urix, ¿eh? ¡Ya llegó el mero, mero, chipocludo! ¡Súmale porque ya llegó! ¡Ya llegó, ya está aquí, papá Timbalín! Con todo su power, con todo el poder, con todo el cargamento de la programación que tiene Boom FM 101.5, bienvenidos. Váyanse reportando al 967-283-2855. Según mi teléfono dice que en media hora va a llover. Ya, Juanjo, ya. Hora de que sos taxista, ya sos vidente también.

0: Saludos, mi Cristian, anda en frecuencia, ¿eh? Vamos a ver qué dice. La Pimpi le gusta a la morena. Y de esa morena que te contaron, Pimpi.
1: ¡Que siga el ritmo lastranero!
0: Vamos a iniciar, ya son las 4 de la tarde con 32 minutos, 4 con 32. ¿Quieren que iniciemos fuerte? ¿Quieren que iniciemos despacito? ¿Quieren que iniciemos sabrosón? Bueno, vamos a iniciarlo como se debe. ¡Buenas tardes, familia! ¿Por qué es viernes? ¿Por qué es viernes y los viernes tenemos?
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0: ¡Producción! ¡No me pongas esa porque... porque se va muriendo mi alma! Llega Marco Antonio Solís, el Buki, nos canta. Se va muriendo mi ama. Estos son Por las que lloras aquí en el Descontrol con el Timbal. Iniciamos por Boom FM. La mera chida.
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2: Son las 4 con 38 minutos.
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5: Son las 4 con 43 minutos.
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6: Perfecto, familia, son ya las 4 de la tarde, 4:48. 4 de la tarde con 48 minutos. ¡Qué reque! De volada, estamos de retache. El saludo especial ahí para toda la banda que anda en frecuencia con nosotros, que anda bien activa, El saludo especial para todos aquellos amigos taxistas, colectiveros, microbuseros. Para los amigos del transporte,
7: salud, chiquita. Suave, mija.
6: Y para toda la onda que anda bien prendida por Boom FM 101.5. Le duela quien le duela, le pese a quien le pese. Somos la mera chupocluda, la número uno. La mera galleta, la crema y nata. Somos el mero hueso para el cocido de ese sabroso, el que le da el sabor al caldo. Somos la mera verdura del caldo. Somos la mamá de los pollitos. Somos la número uno. Ay, ay, ay, todo, Bienvenido a toda la onda que ya se encuentra en sintonía. Oye, me voy a echar un minocaut de música para llorar, para cortarse las venas, Suéltame la producción.
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6: Quiero mandarle un saludo especial a mi buen Santiago L. Saludos, mi Santiago. Un abrazo, hermano. Hasta la Merced. Ahí está en sintonía con nosotros. Bendiciones, carnal. Que Dios te bendiga y gracias también por estar en fiel sintonía y estar con nosotros. Un abrazo, carnal. Va. Vamos a iniciar con este knockout. Y voy a presentarte la primer canción. Llega nada más y nada menos que... Llega nada más y nada menos que Los Rehenes con Limosnero de Cariño.

Canción número 2, entrando a este ring del knockout, voy a presentarte. Llega nada más y nada menos que una agrupación que ha dejado huella y llega en los Acosta con... Contra el Dragón.

canción número 2, voy a presentarte la número 3, llega todo griega, grupo Brindis con Todo me recuerda a ti, canción número 3 del Lockout.

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0: En este momento la banda tiene que agarrar su teléfono. ¿Qué dice el auditorio? ¿Qué dice la banda? ¿Qué dice la banda? ¿Qué dice la banda? ¿Qué dice la banda? Presente.
2: Timba, la 2, Timba. La 2, la 2, Timba, Timba, la 2.
0: La 2, la 2.
2: Dijiste brindis, dijiste brindis. Ah,
0: perdón, perdón, es temerarios, temerarios. La 2 dice por acá. Vos, hijo de sí, ya me corrigieron. Ya. En bravos.

0: la banda dice por acá. Vamos a ver qué dice la banda, qué dice la banda. Se descontrola el WhatsApp. ¡Bum!
1: Buenas tardes, Timba.
0: Buenas.
1: Poné mejor las tres con esa. Voy a ahorcar con una mata de cilantro.
0: Timbalín, suéltate la tres, dice por acá. Oye, quiero saludar a mis amigos de la Ruta 6 de Quijá. Van en sintonía, mis amigos de Quijá, la Ruta 6, ya se reportaron, ¿eh? Saludos a mis amigos de la Ruta 604 de Quijá. Ahí está en frecuencia, saluditos, mi rey, bendición.

0: Que todo nos marche de maravilla. Y mi rey, bendiciones en el pasajito. ¡Súbele volumen! Para que vaya bien prendido el pasaje de la ruta 06. Ahí de Quijá, de mis hermanos de la hermana República de Quijá. Saludos a todos mis amigos de Quijá, de parte de su amigo el Timbalín. Saludos para toda la banda, de los de Quijá, de parte del Timbalín. Échenle ganas, chaparritos, ahí van muy bien, acompañados, no se preocupen. Van a bordo de la unidad 0, van a bordo de la unidad 604, que lo lleva hasta su destino, hasta la puerta de su casa.
1: Salud, chiquita.
0: Y déjeme decirle que somos una unidad limpia, cómoda y segura. ¡Ay, avise, hijo! Saludos ahí, mi 606, 604 de Quijá.
2: Mi Timbalín.
1: Timbalín,
0: buenas tardes. ¿Qué dice? Buenas tardes, mi Leo. ¿Qué dice, mi Leo?
1: 721, eso. Tu amigo Lionel, Radio Taxis y Alchibol.
0: Eso, mero.
1: La 3, para que yo me tire de una vez.
0: Eso. Oye, me dijeron que este sitio es el mejor.
1: Timbalín, bueno, estábamos escuchando en el taxi 721.
0: 721, ¿sale? 721, saludos mi copito del 721. El 721 está presente, ¿eh? Ahí está. El 600.
3: ¡Eh, mi compa Memo! ¿Reconoces este
0: rico? No, es... ¿Qué? ¿707? ¿Qué me dijo? A ver...
1: Escuchando en el taxi 721.
0: 721, ahí está el 721, mi buen Leonel. Ahí está en frecuencia, mi Leo.
1: Para que yo me tire de una vez.
3: Y muévelo, mamacita.
4: Es el taxi 721 que se ponga a trabajar. Que junte su cuenta a la doctora. Ahí está pidiendo 600, toda la vida se queja que no hay paga.
0: Dice, oye, quiero mandarles a la Combi Boom, a la Combi Boom. Saludos también, mi Combi Boom. Ahí va mi Colochito, ahí va en frecuencia también. En la ruta 58, échale con todo, papá. Bendiciones, viste, hijo. Un saludo especial para ti. Y a darle, papá, que salga todo el pasajito como debe de ser. Chaparritos, voy a dejarlos con la canción ganadora. Antes de dejarlos con la canción ganadora, me voy a un corte rapidísimo por mi tiempo y retacho. La canción ganadora es la número 2 de... La número 2 de... Ese muchachos de Los Acosta. Es contra el Dragón, ¿vale? Ya la tengo lista, voy a mi corte y regreso ya para programársela. Buenas tardes. Somos de Comitán de Domínguez, Chiapas, para el mundo. Transmite la frecuencia de 101.5. 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Regreso.
5: 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Son las 4 con 57 minutos.
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0: Son ya las 5 de la tarde con 4 minutos. 5 con 4. No le cambies, familia. Voy en un momentito a mi identificación oficial. Y yo regreso con más a través de la frecuencia de Boom FM 101.5, ¿vale? Para la banda que anda en frecuencia. Oye, me están preguntando de los boletos del día de la noche mexicana de Boom FM. ¿Pueden pasar a recogerlos ya? Porque ya los tenemos, ¿va? Si ustedes quieren pasar a recoger ya su pase, ya lo pueden hacer. Y qué mejor que sigan también en frecuencia con nosotros. ¿Cómo, en qué horario pueden pasar de 10 de la mañana a 6 de la tarde? Aquí en las oficinas de la radio de Boom FM, ¿va? Voy a mi corte de identificación de la hora. No le cambie y recuerda que seguimos a través de Boom FM 101.5.
1: Y regresamos de nuevo con el ritmo lacanero, mi compa, para que la goce chiquitita, suave.
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3: Ya son las 5 con 5 minutos.

0: Exacta.
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Oye, saludos especiales ahí para Ángel 251. Anda viendo la transmisión también. Un saludo especial, mi angelito. Gracias por esas rosas para Lupita, para Isa y también para Gaby Duarte. Ahí va su tema, mi Gaby. ¿Cómo estamos? Ahí vamos avanzando. Ya son las 5:10. 5 de la tarde, 10 minutos. A través de la frecuencia de Boom FM 101.5.

Exacto, familia, son ya las 5 de la tarde con 13 minutos, 5 con 13. Oye, estamos en esto que son la de por las que lloras. Hoy sabes por las que llores, por las que lloras, canciones que te han dejado huella, canciones que te han herido y que, pues, ah, es que esa canción como me recuerda a ella, ¿eh?

0: neta, ¿a ustedes les ha pasado que hay alguna canción que le recuerde a su ex, que le recuerde y que diga, oye, Timbalín, esa canción ¿cómo me recuerda a esa persona? La neta, ¿hay alguna canción? ¿Hay alguna canción que le recuerde a su ex? Que me diga la banda. Que me diga la banda. ¿Hay alguna canción que le recuerda a su ex? Ustedes, amigos del auditorio, ¿hay alguna canción que le recuerde a su ex? Voy a irme con el segundo knockout. ¡Suéltala!
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0: Canción número uno, checa nada más y nada menos que Los Felinos. Con el lápiz labial. Canción uno de Knockout.

canción número 3 que se apodera y no se quiere quedar atrás. Dentro del Knockout voy a presentarte nada más y nada menos que una agrupación que viene a dejarlo todo y no se quiere quedar atrás. Es nada más y nada menos que estos muchachos de Industria del Amor con este tema titulado Rosas Rojas. Esa es la canción número 3 de Knockout en este espacio del descontrol.

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1: Y regresamos de nuevo con el ritmo lacanero, mi compa, para que la goces, chiquitito.
0: Buenas tardes, Simbalín. Con esa canción me recuerda a mi ex, el último beso de Edén Muñoz y Sonido Masters. Ah, ahorita la ponemos, papá, ¿cómo de que en él? Ahorita la ponemos, ¿va? Saluditos, hermanos, donde te encuentres, muchas bendiciones. ¿Qué dice la bandera loca? Loca, loca.
2: Tamalín, buenas tardes.
0: ¿Qué dice?
2: Por la 3.
0: La 3.
2: Por la 3.
0: Rosa Roja, sale papá. Timba, esas no, porque no tengo saldo y le quiero marcar. Timbalín, buenas tardes. Por la 3, porfa, 1,000 votos. ¿Qué dice la banda? 967-289-9855. En este momento el auditorio tiene que agarrar el teléfono y reportarse, comunicarse con nosotros. Nos tiene que decir qué canción es la que quieren escuchar, número 1, 2 o 3.
3: Salva mía, Micaela, Micaela.
4: Timba, timba. La 1, la 1, timba, la 1, timba, timba, la 1.
0: Eso, tío Héctor. Tío Héctor quiere lápiz labial. Don Héctor Calvo quiere lápiz labial. Ahorita la ponemos, don Héctor. ¿Qué dice la bandera? 967-283-9855.

0: dice la banda. Vamos a ver qué dice Checo. ¿Cómo está mi Checo? Buenas tardes.
1: No lo pongas nada en la candón de don Héctor. Poné la contraria.
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0: Ay, Sergio, el bailador, no te pases de verdura.
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0: Vamos a dejarlos con la canción ganadora. Llega nada más y nada menos que Industria del Amor. Y nos canta Rosas Rojas. No le cambies, familia. La música se hace presente a través de la frecuencia de Boom FM 101.5. El territorio nos pertenece, papá. Regreso.

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0: Ya son las 5 con 24 minutos.
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0: Nuevo número

tipos de... Perfecto, familia, son ya las 5 de la tarde con 31 minutos, 5:31. Oiga, neta, de paro, de compas, de amigos, de cuadernos, de compas, dijera aquel. Yo los quiero invitar, si usted tomó alguna llave, si usted levantó alguna llave de un vehículo, de verdad devuélvala, créeme que pues, usted no va a poder hacer nada con esa llave, simplemente pues devolverla al dueño, de verdad que es lo que estamos buscando ahorita, la manera de tratar de localizar, de ver quién lo tiene, si usted la levantó o si usted la tiene en su poder y nos está sintonizando. Oiga, de verdad, no sea malito, créeme que es mejor que tengamos esa ética, esa educación de si agarraste algo que no es tuyo, mejor devuélvelo, ¿vale? Créeme que no vamos a juzgar a nadie, es más, si lo tienes, de verdad, nos sacarías de un apuro grandísimo, porque pues estamos solicitando el apoyo de las personas que nos pueden apoyar. Porque se perdió la llave de un carro. Si alguien vio o la encontró, les agradeceríamos mucho que nos la regresen. De verdad que es una llave de un vehículo. La llave se extravió en el Parque Central de Comitán de Domínguez, en el tramo de la Fuente a los Portales, a la altura de Bertich. Ahí, está entre la Fuente y los Portales, a la altura de Bertich. Ahí más o menos por ahí se cayó. Y es una sola llave con una cinta celeste de plástico. Es una sola llave con una cinta celeste de plástico. De verdad, familia, si usted la agarró, la encontró, la tiene, devuélvanosla, no sea malito, devuélvanosla. Le voy a ser muy sincero. Si no se quiere ir a comunicar los números que yo le voy a proporcionar, no pasa nada. Pero pueda venir a dejarlos aquí en las instalaciones de Boom FM, ¿vale? Lo puede venir a dejar aquí en la radio, aquí en donde estamos ubicados, en las instalaciones de Boom FM, abajito del cable. Aquí estamos en las instalaciones, en la parte de arriba, sube las escaleras, y aquí estamos las instalaciones de Boom FM, ¿vale? Puede venir a dejarlo ahorita, la llave del vehículo, o bien... Le voy a proporcionar los números también, si usted quiere, tiene la llave y se le hace más fácil también comunicarse con la persona y usted entregarlo personalmente, puede ser al 963-116-1598 o al 963-185-1920. Ahí se puede comunicar con ellos, amablemente lo van a atender y créanme que aquí la intención es de que usted devuelva esa llavecita, ¿va? Vuelvo a reiterar lo mismo, no va usted a poder hacer nada con la llave, simplemente que pues no las devuelva, ¿no? Que la devuelva, devuélvanos la llave y eso es todo, ¿va? Ya lo demás, no se preocupe usted, nosotros vamos a tratar la manera de que pues esta persona que perdió su llave pues tenga nuevamente el acceso para que pueda pues transportarse con su vehículo, ¿va? Muchas gracias y pues esperemos que aparezca alguien que haya levantado esa llave y nos la pueda devolver.

0: Bueno, voy a dejarlos con un tema. Me lo está pidiendo la banda, ¿eh? Me lo está pidiendo la banda. Ahí para estar en sintonía conmigo, disfrutando de la programación de Boom FM.
1: Mi timbalín.
0: 504. Mi timbalín. Y mi nina, decir, pues mi nina. Me están viendo el muruchito de la clave norteña, ¿vale? Voy a complacer con el muruchito. Ahí para los que estén en frecuencia conmigo. No le cambies, familia. Yo regreso, ¿eh? Ya casi llegando también a la recta final. Ya nos quedan 25 minutos para llegar a las 6 de la tarde, ¿eh? Disfrútela, llega la clave norteña. Es el muruchito, es el muruchito. Póngase a bailar. Si se encuentra haciendo el aseo de la casa, métale, jure la canilla, ¿vale? Regresamos con más música a través de Boom FM 101.5. Es el muruchito, la clave norteña.

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Perfecta, guardia, son las 5:47, ya 5:47. Gracias a toda la banda que se anda reportando. Ahorita hay comunicación, tengo comunicación de la banda que anda en frecuencia conmigo. Buenas tardes, dice mi canción Timbalín, nos pidió la de El Último Beso de Den Muñoz y Sonido Masters. A ver, es canción triste, boche, es pa' dolorido, vos, hijo. Vamos a escucharlo, vamos a ver si es canción para esa, para cortarse las venas, para cortarse las venas. ¿Te recuerda a tu ex esa?

0: Timbalín, Timbalín.
1: ¿Qué dice?
0: Hay mucho frío.
1: Hay frío.
0: Cafecito. Me estoy entumiendo aquí en el taxi.
1: Un cafecito con pan.
0: Pone una rola para desentumir.
1: ¿Cuál querés? Pedime la que querrás vos, Leo. La que querrás vos, mi Leo. ¿Cuál querés? Pedime la canción que querrás, mi Leo. Yo te la voy a poner. Yo te la complazco.
2: Muy tarde, si te vas.
1: Eso, vamos a ver qué dice la banda.
3: ¿Cómo hola, ese Timbalín? ¿Cómo estamos? Saludos, bendiciones.
1: Igualmente, hermano.
3: Oye, padre.
1: ¿Qué dice?
3: Ponerle sus mañanitas a la Jimenita. Esto es cumpleaños hoy.
1: Ya sonaron.
3: Una mañana se lo pedí a Tarantó, el Junior, y no me lo pasó.
1: Las mañanitas para la profe Jimmy, ahorita te las pongo, ¿vale?
0: Las africanas de Junior Clan.
1: Sale, ahorita van las africanas, Gonzalo, ¿qué quieres? Ya a las 6 ya que me voy.
4: ¿Quién será pues el viejito que tiene frío? Si yo estoy encuerado, hace un montón de calor.
1: Ponele casa a Leo, dice mi padre lo que quiera, mi Leo, ¿va mi Leo? Por eso, Leo no me va a cobrar mis servicios de mis taxis, lo que yo quiera, ¿verdad que sí, mi Leo? Ya ves cómo la gente envidiosa están diciendo ponerle casa a Leo. ¿Verdad, Leo, que vos no me vas a cobrar mis servicios? ¿Me vas a venir a traer ahorita? tan celosos porque le pongo su canción al mejor taxi, al mejor taxista de Comitán de Domínguez, que lo sepa la gente, el mejor taxista es el Leo. Dice, pero me va a llamar. Sí, gordita, mañana tenemos trabajo. Mañana. No le cambies, familia. Yo regreso a través de la frecuencia de Boom FM 101.5. Se va mucho el canal. A toda la banda que anda en sintonía conmigo, voy a dejarlos con ese tema de Edén Muñoz ahí para los que andan en fiel sintonía conmigo, ¿vale? Ahorita retacho, ahorita retacho. Y para los que están disfrutando de la programación conmigo en esta hora por la tarde,
2: Muy tarde.
1: Yo regreso, Llega Edén Muñoz. Antes que yo me vaya, ¿qué dice? Antes que me vaya al corte, ¿qué dice? ¿Qué dice? El pirurri.
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1: ¿Cómo?
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1: Ahorita regresa Edén Muñoz y nos canta El Último Beso a través de Boom FM 101.5. Siempre.

0: ya son las 5 con 53 minutos. 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
3: Y cuidado para mi buen Leo. Ahí está su tema de Junior Clan, Las Africanas. Ahorita regreso ya para despedirme, ya me voy. Ahí está mi Leo, disfrútalo.

0: excelente tarde para todos. Que Dios me la bendiga. Cuídense muchísimo. Gracias por haber estado conmigo a través de la frecuencia de Boom FM. Yo regreso el día lunes y Dios me presta vida. Que Dios me los bendiga, cuídense muchísimo. Sigue en frecuencia de Boom FM 101.5, ¿va? Saludos, mi pirurris. Ahí está tu rola, disfrútala. Cuídense muchísimo, síganme. De verdad, síganme en mis redes sociales. Payasito Timbalín Oficial, ahí estoy para seguirle. Payasito Timbalín Oficial, ahí estamos para servirle. Fiestas infantiles, baby shower, lo que usted ocupe. De verdad que es un gusto para mí poderle servir y que usted lleve calidad a sus eventos. Buenas tardes, cuídense muchísimo. Escuchamos el día lunes. Si Dios me presta vida, no me voy sin antes reproducir este último audio.
1: Ánimo, que mañana no vas a estar timba.
0: No, vámonos. Que Dios los bendiga, cuídense muchísimo. 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Con permiso, buenas tardes, cuídense muchísimo. Excelente fin de semana y nos escuchamos hasta el día lunes. Su amigo, el payasito Timbalín. Buenas tardes, con permiso, hasta el día lunes. Bye.
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quedaron al 100. 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